0: Señor. Empieza a soplar con el viento de tu espíritu, con el aliento de Cristo sobre cada uno de nosotros.
1: Temperatura 0 grados.

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1: 8:12.
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3: Temperatura 0 grados.

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1: 8:20.
2: Don Roque era ya un anciano cuando murió su esposa. Durante largos años había trabajado con ahínco para sacar adelante a su familia. Su mayor deseo era ver a su hijo respetado por los demás, proyecto al que dedicó su vida y su escasa fortuna. A los 70 años, Don Roque se encontraba sin fuerzas, sin esperanzas, solo y lleno de recuerdos. Esperaba que su hijo, ahora brillante profesional, le ofreciera su apoyo y comprensión. Pero veía pasar los días sin que éste apareciera. Y decidió por primera vez en su vida acercarse y pedirle un favor. Don Roque tocó la puerta.
3: Hola, papá. ¡Qué milagro que vienes por aquí!
2: Ya sabes que no me gusta molestarte, pero me siento muy solo. Además, estoy cansado y bien.

0: Pues a nosotros nos da mucho gusto que vengas a visitarnos. Ya sabes que esta es tu casa. Gracias, hijo. Sabía que podía contar contigo, pero temía ser un estorbo. Entonces, ¿no te molestaría que me quedara a vivir con ustedes? Estoy tan solo.
1: ¿Eh? ¿Quedarte a vivir aquí?
0: Sí, claro. Bueno, no sé si estarías a gusto. Tú sabes, la casa es chica, mi esposa es muy especial y luego los niños.
2: Mira, hijo, si te causo muchas molestias, olvídalo. No te preocupes por mí. Alguien me tenderá la mano.
0: No, no, papá, no, no es eso. Solo que no se me ocurre dónde podrías dormir. No puedo sacar a nadie de su cuarto. Mis hijos no me lo perdonarían. A menos que no te moleste.
2: ¿Qué cosa, hijo?
0: Bueno, dormir en el patio.
2: ¿Dormir en el patio? Bueno, el patio está bien. El hijo de Don Roque llamó entonces a su hijo Luis de 11 años.
0: Dime, papá.
2: Mira, hijo, tu abuelito se quedará a vivir con nosotros. Tráele una cobija para que se abrigue y no pase frío en la noche.
0: Sí, con gusto, pero ¿dónde va a dormir mi abuelito?
2: En el patio. No quiere que nos incomodemos por su culpa. Ya sabes cómo es. Entonces el niño subió por la cobija, tomó unas tijeras y la cortó en dos. En ese momento llegó su padre.
0: ¿Qué haces? ¿Por qué cortas la cobija de tu abuelito?
2: ¿Sabes, papá? Estaba pensando.
0: ¿Pensando?
2: Sí, en guardar la mitad de la cobija para cuando tú seas viejo y te vayas a vivir a mi casa.

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1: 8:28 minutos.
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3: Temperatura 0 grados.

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1: 8:39 minutos.

0: Temperatura 0 grados.
1: Por eso levantamos nuestras manos esta noche, Señor. Adoramos al único Dios, el único que es digno de suprema alabanza y adoración. Venimos hoy a adorarte, Señor, levantando nuestras manos y levantando nuestro corazón. Todo aquel que quiera adorar, Señor, levante sus manos así. Cierre sus ojos un momento. Ve al Señor. Él está aquí. Aleluya. Con sus manos en alto, cante con nosotros.

0: Aleluya. Venimos a adorarte, Señor. Dale más fuerte ese aplauso. Aleluya. Aleluya. Sí, Señor.
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2: 8:50.
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4: Temperatura 0 grados.

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1: 8:59 minutos.

0: Hoy estamos nueva vez, Luis Taveras, ya para concluir este tema que nos ha tomado una serie aquí en Integración Familiar. Y hoy queremos plantearnos con nuestros oyentes,
1: ¿cuáles son las posibles opciones que como padres tenemos en la guianza de nuestros hijos hacia la realización de sus sueños?
0: Sí, ha sido específico, de sus sueños, de los sueños de sus hijos. Bueno, aquí cabe acotar lo siguiente, para que los padres se monten en nuestros pensamientos también. Los padres tienen la función de acompañar a sus hijos en ese proceso de crecimiento, de ser guías, de ser tutores, de ser los arquitectos de la formación de ellos. Pero al mismo tiempo, uno de los retos de los padres es pensar en que esos hijos son personas.
1: Y como dice el concepto bíblico, son un préstamo, es una herencia que es de Jehová. Y que nuestro papel es tenerlos por un tiempo, formarlos y entregarlos a la sociedad como entes de bien.
0: Sí, ahora que tú dices esto, uno se topa con familias, con hijos adultos, y se verifica que esos hijos adultos no tienen la capacidad de enfrentar sus vidas, aún contando con recursos económicos aceptables. Porque a veces se piensa que las familias con una estructura de empobrecimiento económico carecen de las habilidades para criar adecuadamente. Esto suele ocurrir, Luis Taveras. ¿Estamos de acuerdo?
1: Es así. Sin embargo, la realidad es que las habilidades para formar, guiar y educar a nuestros hijos las tenemos si nosotros nos preparamos para ello y aprendemos juntos, porque el proceso de crianza de nuestros hijos no es un... Yo no me preparo necesariamente para... Yo voy aprendiendo junto con ellos.
0: Exactamente, sí. Es decir, que los padres no somos personas expertas para acompañar a inexpertos. Esta es la idea. Somos personas adultas que tenemos destrezas y colaboramos con Dios en el proceso de la procreación. Y tenemos el privilegio de constituirnos en guías. Pero como tú dices, vamos aprendiendo conjuntamente con nuestros hijos.
1: Y entonces, en el destino de nuestros hijos, para alcanzar sus sueños, ¿cuáles son las opciones que nosotros tenemos en la formación correcta de nuestros hijos?
0: Sí, pudiéramos ir enumerando algunas opciones. Si usted como padre y madre puede ir anotando. Una de las opciones fundamentales es algo que mencionamos hace un momento: percibir, estar conscientes de que nuestros hijos son personas pequeñas que llegarán a una estatura de adultez con la necesidad de asumir su vida, al igual que lo hicimos los padres.
1: Cada hijo nuestro es particular,
0: es único,
1: único, y por lo tanto también su destino es único.
0: Sí. Otra opción que tiene mucho que ver con lo que hemos mencionado es estar conscientes de la diversidad de nuestros hijos. Tenemos 3, 4, 5, 6, 7, 8, 9 hijos. Hay una diversidad en cada uno de ellos. El pretender colocarlos a todos en un mismo saco y decir, bueno, mis hijos van a ser nuestros herederos de nuestra tierra, por lo tanto ellos serán agricultores, por ejemplo. No, Luis Taveras, hay que contemplar la diversidad y habrán hijos que querrán seguir el papel de ser agricultores, pero hay otros que no. Hay otros que quizás quieran volar literalmente y hacerse pilotos o navegadores de barcos y esto.
1: Y obviamente, bienvenida, nosotros como guía de nuestros hijos tenemos que estar muy claros sobre las habilidades y competencias que tienen nuestros hijos, para nosotros no sobrecargarlo por encima de la capacidad que tienen para desarrollar alguna actividad. Y tener claro de que mis sueños son mis sueños y mi hijo deberá alcanzar los sueños propios. Y si yo lo he guiado correctamente, sus sueños serán sueños de bien. Porque a veces, sin darnos cuenta, le ponemos a nuestros hijos, en vez de sueños, pesadillas.
0: Qué interesante. Vámonos a una pausa.

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1: Estamos retornando, Luis Tavera. Me fascinó esa analogía que presentaste. En vez de sueños a nuestros hijos, estamos propiciando en ellos pesadillas.
2: Y el rol de nosotros como padres es guiarlos para que el potencial que tiene cada uno de ellos, aprovechando los recursos que nosotros en algún momento no tuvimos, los lleve a alturas mayores que las que nosotros pudimos lograr, pero dentro de sus competencias, dentro de sus habilidades.
1: Hay algo que es digno de alabanza, y es que unos padres jóvenes de este tiempo se disponen, en la medida que se van embarazando, que si tienen niñas, esas niñas van a estudiar ballet, que si tienen hijos, esos hijos van a desplegar la disciplina del béisbol, del fútbol, porque son varones. Entonces se va produciendo una lista de posibles destrezas que vienen acompañadas por el sexo con que viene el hijo. ¿Sí?
2: Sí.
1: ¿Y sabes qué ocurre en términos prácticos? Que una familia tiene tres hijas, las lleva a la disciplina del ballet, y hay dos de ellas que no responden. Y pasan los años y no asimilan el ballet. Solo una de ellas lo asimila. Entonces, ahí está el mensaje claro.
2: Y ese mensaje claro, tan claro, le está diciendo, papá, vele buscando otra actividad, vélo dirigiendo, vélo guiando. Porque cuando estamos navegando, el viento nos dice con qué intensidad va a ser nuestro viaje y qué cosas tenemos que hacer para dirigir, para guiar la embarcación al puerto.
1: Cabe señalar que hay padres que logran implementar sus sueños porque sus hijos se van plegando a lo que ellos plantean. Y no todo es tristeza. Hay familias que se abocan todas para guiar su vida frente a una temática de trabajo, de estudios y asuntos relacionados con la competencia y la destreza personal. Bien, si es así, bien, pero no todo es alegría. Hay respuestas contundentes de hijos que le manifiestan a sus padres de diferentes maneras. Ese no es mi camino, papi. Yo lo siento. ¿Qué hacer en ese sentido?
2: Aceptar. Aceptar que mi hijo tiene otros sueños. Que mi hijo, a pesar de haber vivido conmigo toda la experiencia de la familia, ha identificado otra actividad para la cual él cree que es bueno y cree que puede lograr. Porque si yo le trunco esa posibilidad a mi hijo, si yo obligo a que mi hijo haga lo que yo quiero por lealtad invisible, lo estoy llenando de alguna manera de frustración y voy a limitar de una manera impresionante la capacidad que pueda tener de alcanzar logros significativos en su vida.
1: Y si pensamos en las consecuencias de esto que tú estás describiendo de manera magistral, Luis Taveras, nos vamos a topar con una persona frustrada, con una persona que puede entrar en ese proceso de disfuncionalidad consigo misma. Y no creo que eso es lo que quiera un padre.
2: Y sobre todo, que un hijo en esa circunstancia va a encontrar un culpable que generalmente no es él. Y esa culpa la va a transferir a papá o a mamá. Y no se va a explicar cómo papá y mamá me obligaron a hacer tal cosa. ¿Cómo es que ellos, expresándome tanto amor, me colocaron en la disyuntiva en la que estoy o en la situación en la que estoy? Y ese no es el papel de papá y mamá.
1: No disponemos de todo el tiempo para seguir explicitando esto. Cuando pensamos en resultados, ese hijo puede verse afectado a futuro en su materialización, en su realización como padre, ¿lo sabías? Porque la imagen que tiene de su padre y de su madre son imágenes distorsionadas. Quien me amó tanto me truncó la vida. Y ese es el desafío que tienen los padres de no plegarse a implementar sus propios sueños en la vida de sus hijos.
2: Entonces, ¿están los hijos destinados a seguir los sueños de sus padres? No.
1: No necesariamente.
2: Pueden lograr los sueños de sus padres y hasta hacerlo más grande. Pero esa no es la regla, es la excepción.
1: Cuánto agradecemos que usted nos haya escuchado en esta serie que consideramos trascendente en la vida de su familia. Gracias y que la gracia de Dios esté con usted.
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4: 9:13 minutos.

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1: 9:21.
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3: Temperatura 0 grados.

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1: 9:25 minutos.

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1: 9:40.
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3: Temperatura 0 grados.

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1: 9:43 minutos.

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1: 9:47 minutos.

0: Temperatura 0 grados.
1: Problemas económicos, problemas de individuos, problemas de familia, a nivel social. Realmente es una canción que toca todas estas áreas, todos estos temas sociales que pudieran estar ahora mismo en primeras planas en diferentes países de Latinoamérica. En este momento se detiene el estudio, se detiene Latinoamérica para escuchar una de nuestras canciones favoritas. Con nosotros Marcos Garoide de la producción Del Cielo a la Tierra, que se abran los cielos.
2: A todos.

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1: 9:59.
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4: Esto es La Palabra para ti hoy.
5: Y la palabra para ti hoy es: mantén la calma y sigue adelante. Escrita por Bob Gass. En Hechos 13:43 leemos: persevera en la gracia de Dios. En los días previos a la Segunda Guerra Mundial, el gobierno británico encargó una serie de afiches. La idea era plasmar en esos afiches eslóganes alentadores y distribuirlos por todo el país. Usaron letras mayúsculas, una tipografía específica y seleccionaron un formato sencillo en dos colores. El único gráfico era la corona del rey Jorge VI. El primer afiche se distribuyó en septiembre de 1939. Su valor, su alegría, su determinación nos dará la victoria. Poco después se produjo el segundo afiche, que decía: la libertad está en peligro, defiéndela con todas tus fuerzas. Estos dos afiches se pegaron en estaciones de ferrocarril, tabernas, tiendas y restaurantes. Crearon un tercer afiche, pero nunca lo distribuyeron. Aunque imprimieron 2.5 millones de copias, no fue visto otra vez hasta casi 60 años después, cuando el dueño de una librería en el noreste de Inglaterra descubrió uno en una caja de libros viejos que había comprado en una subasta. Y decía: mantén la calma y sigue adelante. Tenía la misma corona y el mismo estilo de los primeros dos afiches. Nunca se dio a conocer al público. Sin embargo, se mantuvo en reserva para una crisis extrema como una invasión alemana. El librero lo enmarcó y lo colgó en la pared. Adquirió tal popularidad que el librero comenzó a reproducir imágenes idénticas al diseño original en tazas de café, tarjetas postales y afiches. Es el mismo mensaje que llevaron Pablo y Bernabé a los primeros cristianos en Antioquía: persevera en la gracia de Dios. O en otras palabras, mantén la calma y sigue adelante.
6: Temperatura 0 grados.

0: Temperatura 0 grados.
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2: 10 y 19 minutos.
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1: 10:24 minutos.

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1: 10 y 28 minutos.
2: ¡Qué bonito! ¡Qué bonito, mi hermano! ¡Qué bonito es conocer a Cristo!

0: Amigo, ven, ven. ¿Por qué no recibes a Cristo en tu corazón?
1: Lo que pasa es que me gustan los vicios, las parrandas, las mujeres. Eso es bueno, hombre.
0: Acepte a mi Señor Jesús y verá un cambio total. Y dirá,

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1: 10 y 35 minutos.
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3: Temperatura 0 grados.

porque el Señor mismo, con voz de mando, con voz de arcángel y con trompeta de Dios, descenderá del cielo y los muertos en Cristo resucitarán primero. Luego nosotros, los que vivimos, los que hayamos quedado, seremos arrebatados juntamente con ellos en las nubes para recibir al Señor en el aire. Y así estaremos siempre con el Señor. Alentaos los unos a los otros con estas palabras.

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1: 10:43 minutos.

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1: 10:47.
2: Una de las cosas que más me enamora de Dios es que no improvisa. Él sabe lo que hace. Es que estamos en las manos correctas. En la pérdida de dos hijos, un momento muy duro, pero me consuela el saber que en la palabra Job perdió no uno ni dos, 10 de volada, de cantazo. Vino un viento y se llevó los hijos. Mas sin embargo, fue el mismo que dijo: Jehová Dios, Jehová quitó, sea el nombre de Jehová bendito. Yo sé que mi Redentor vive y que del polvo me levantará. Usted y yo no estamos en cualquier manos, estamos en las manos correctas. Por ejemplo, unos clavos en las manos mías cuestan un centavo. Unos clavos en las manos de Jehová es vida eterna. Tu vida debe estar depositada en las manos del Dios que no improvisa. Dios sabe lo que hace.

0: dice:
1: Dios sabe lo que hace.
0: Aún,
1: aún, el inexplicable,
0: Él es incuestionable.

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1: 10 y 59 minutos.
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3: Temperatura 0 grados.

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1: 11:04.

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1: 11:08.

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1: 11 y 16 minutos.
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5: Temperatura 0 grados.

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1: 11:21 minutos.

0: Temperatura 0 grados.
1: Jesús, necesitamos ser como tú. Haz nuestro carácter más como el tuyo. Ayúdanos. Levante sus manos y dígaselo al Señor.

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1: 11:36.
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3: Temperatura 0 grados.
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1: 11:45 minutos.

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1: 11 y 51 minutos.
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1: 11:59.
2: Del material a ser presentado a continuación, está completamente autorizada a todos aquellos que desean refrescar la memoria de...

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1: 12 y 12 minutos.
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3: Temperatura 0 grados.

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1: 12:17.

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1: 12:21 minutos.

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1: 12 y 30 minutos.
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1: 12:35 minutos.

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1: 12:39 minutos.

Temperatura 0 grados.

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1: 12:49.
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4: Él sea bendito.
3: Bendito sea el Dios de Israel.
5: Temperatura 0 grados.

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1: 1:30.
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3: Temperatura 0 grados.
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1: 1:30.
5: En un día caluroso de verano en el sur de la Florida, un niño decidió ir a nadar en la laguna detrás de su casa. Salió corriendo por la puerta trasera, se tiró en el agua y nadaba muy feliz. No se había dado cuenta que un cocodrilo se le acercaba. Su mamá desde la casa miraba por la ventana y vio con horror lo que sucedía. Enseguida corrió hacia su hijo gritándole lo más fuerte que podía. Oyéndole, el niño se alarmó y miró nadando hacia su mamá. Pero fue demasiado tarde. Desde el muelle, la mamá agarró al niño por sus brazos, justo cuando el cocodrilo le agarraba sus piernitas. La mujer jalaba determinada con toda la fuerza de su corazón. El cocodrilo era más fuerte, pero la mamá era mucho más apasionada y su amor no la abandonaba. Un señor que escuchó los gritos se apresuró al lugar con una pistola y mató al cocodrilo. El niño sobrevivió y aunque sus piernitas sufrieron bastante, aún pudo llegar a caminar. Cuando salió del trauma, un periodista le preguntó al niño si le quería enseñar las cicatrices de sus pies. El niño levantó la colcha y se las mostró, pero entonces, con gran orgullo, se remangó las mangas y señalando hacia las cicatrices en sus brazos, le dijo: «Pero lo que usted debe ver son estas. Eran las marcas de las uñas de su mamá que había presionado con fuerza. Las tengo porque mi mamá nunca me soltó y me salvó la vida». Nosotros también tenemos las cicatrices de un pasado doloroso. Algunas son causadas por nuestros pecados, pero algunas son la huella de que Dios nos ha sostenido con fuerza para que no caigamos en las garras del mal. Y recuerda que si te ha dolido alguna vez el alma, es porque Dios te ha agarrado demasiado fuerte para que no caigas. Si te ha gustado esta reflexión, dale me gusta y compártela con tus amigos en las redes sociales. 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
1: 1:33.

y caen, pero los que esperan en Jehová tendrán nuevas fuerzas, levantarán alas como las águilas, correrán y no se cansarán, caminarán y no se fatigarán.

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1: 1:43.
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3: Temperatura 0 grados.

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1: 1:45 minutos.

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1: 1:59.
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3: Temperatura 0 grados.

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1: 2:19.
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1: 2:23 minutos.

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1: 2:38.
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3: Temperatura 0 grados.

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1: 2:43 minutos.

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1: 2:48 minutos.

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1: 2:59.
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4: Él sea bendito.
3: Bendito sea el Dios de Israel.
5: Temperatura 0 grados.

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1: 3:19.
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3: Temperatura 0 grados.

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1: 3:25 minutos.

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1: 3:39.
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3: Temperatura 0 grados.

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1: 3:51 minutos.

Quise con mi amigo Jonathan quiero hacer misericordia honrando su amistad. Y Siva le respondió: ah, existe un

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1: 4:04.
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1: 4:12 minutos.

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1: 4:28 minutos.

de una vez que no hable más, ni siquiera pronuncie la palabra libertad, porque qué libertad ha obtenido el ser humano.

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1: 4:42.
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1: 4:48 minutos.

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Oh, te adoramos, oh Señor.

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1: 4:54 minutos.

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1: 5:06.
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3: Temperatura 0 grados.

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1: 5:11.

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1: 5:15.
2: Jesús, necesitamos ser como tú. Haz nuestro carácter más como el tuyo. Ayúdanos. Levante sus manos y dígaselo al Señor.

0: Temperatura 0 grados.
1: Una de las cosas que más me enamora de Dios es que no improvisa. Él sabe lo que hace. Es que estamos en las manos correctas. En la pérdida de dos hijos, un momento muy duro, pero me consuela el saber que en la palabra Job perdió no uno ni dos, 10 de volada, de cantazo. Vino un viento y se llevó los hijos. Sin embargo, fue el mismo que dijo: Jehová Dios, Jehová quitó, sea el nombre de Jehová bendito. Yo sé que mi Redentor vive y que del polvo me levantará. Usted y yo no estamos en cualquier manos, estamos en las manos correctas. Por ejemplo, unos clavos en las manos mías cuestan un centavo. Unos clavos en las manos de Jehová es vida eterna. Tu vida debe estar depositada en las manos del Dios que no improvisa. Dios sabe lo que hace.

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1: 5 y 26 minutos.
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3: Temperatura 0 grados.

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1: 5:43.
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3: Temperatura 0 grados.

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2: 5:49 minutos.

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1: 5:54 minutos.

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4: Hola.

Padre, en el nombre de Jesús, te alabamos, te bendecimos, te glorificamos. Señor, te damos toda gloria, toda honra, toda alabanza. Tú lo mereces, Dios. Gracias, Señor, porque tú has sido bueno, porque tú has sido fiel, Dios mío. Te bendecimos, te adoramos, te glorificamos. Te damos la gloria, la honra, la alabanza, la adoración, porque tú eres merecedor, Dios mío. Gracias por habernos despertado, Dios mío. Qué bendición más grande tú nos has dado. Nos despertaste, nos diste la oportunidad de que pudiésemos ver un día más, de que pudiésemos estar en tu camino, que pudiéramos, Señor, caminar con usted bajo su dirección, bajo su aprobación. Padre bueno, Padre eterno, yo te agradezco por todo lo que tú haces por nosotros, por lo que tú nos das, por lo que tú nos ofreces, Dios mío. Gracias, Señor, porque estábamos perdidos, sin esperanza, sin ti, pero tú nos diste la oportunidad maravillosa de

agradece, Dios mío. Gracias, Padre. Gracias, mi Jesús. Gracias, mi Señor. Gracias, mi Salvador. Nosotros seguimos dependiendo de ti. Nosotros seguimos confiando en usted, esperando totalmente en usted, porque usted es nuestro amparo, nuestra fortaleza. Usted es nuestro pronto auxilio. Gracias, Señor, por la obra maravillosa del Calvario. Gracias, Señor, por el sacrificio que tú hiciste. Gracias, Dios mío. Gracias por darnos la oportunidad, Dios mío, de poder seguir hacia adelante, Dios mío. Gracias, Padre Santo. Gracias, Padre bueno. Gracias, Padre amado. Obra tú, Dios mío, de una manera muy especial. Gracias, por Padre amado. Gracias porque tú nos sostienes, tú nos ayudas, tú nos guardas, tú nos guías, tú nos das la fuerza para nosotros poder seguir hacia adelante. Tú eres nuestro socorro, nuestro pronto auxilio. Sin ti nosotros no podemos, pero eres tú quien nos ayuda, eres tú quien nos fortalece, eres tú quien nos da esa fuerza para nosotros seguir hacia adelante. Dios mío, yo te ruego, yo te pido que tú obres de una manera muy especial, que tú te glorifiques, Dios mío, de una manera maravillosa, que tú nos des, Señor, la fuerza necesaria para seguir hacia adelante, la fuerza necesaria para continuar. Gracias, Señor. Gracias, Dios mío. Sé tú obrando de una manera muy especial. Sé tú derramando tu poder, tu ayuda, tu paz, Señor. No nos dejes, Padre. Tú sabes que dependemos de ti. Tú sabes que tú eres quien nos puede fortalecer y ayudar. Señor, si no fuera por tu misericordia, yo no estaría en este lugar. Si no fuera por tu fidelidad, yo hubiese desmayado, hubiese desaparecido. No tuviera esperanza, Padre, pero gracias. Porque tú hiciste la obra que yo debía de hacer. Gracias porque tú realizaste el trabajo que por medio de él yo puedo tener salvación y vida eterna. Gracias, Señor. Gracias, Padre. Mi alma te bendice, Dios. Mi alma te glorifica, Jesús. Gracias, Dios mío. En el nombre poderoso de Jesús. Amén. Y amén. Buenos días, ¿cómo están todos? Dios le bendiga de una manera muy especial. Dios añada bendiciones en la vida de las personas que nos están escuchando de los diferentes lugares. Williams Hill, haciéndote compañía hasta las 6:55, 7 de la mañana. Dios bendiga a todos los que nos están escuchando de los diferentes lugares. Dios te bendiga a ti, a los tuyos. Gracias por acompañarnos. Gracias por ayudarnos a seguir hacia adelante. Así que Dios te bendiga. Hoy es un día maravilloso. Hoy es el día que ha hecho el Señor, el cual nos gozaremos y nos alegramos en ese día que nos dio el Señor. Pero también es un día maravilloso, porque hoy mi hijo mayor está de fiesta de cumpleaños. Adiel Williams Hill hoy cumple 18 años. Gracias al Dios Todopoderoso por mi hijo, porque Dios ha sido bueno conmigo. Me ha dado un hijo excelente, de verdad que sí. Y sigo orándole al Señor para que Él siga desarrollando su vida y que cada día Él pueda ser esa persona que honre y glorifique el nombre del Señor. En mi oración ha sido mi petición estos años y de verdad Dios me ha bendecido con la familia que me ha dado, con los hijos, con la esposa, con el hogar, con altas y bajas y dificultades. Pero gracias al Dios Todopoderoso, yo puedo decir que soy una persona bendecida. Gracias, Adiel. Dios te bendiga mucho de una manera muy, pero muy especial. Así que vamos a seguir con el programa. C28 y estamos a 9.

ahora lloro, pero de felicidad. Gracias Dios por transformar mi vida, por convertirme en tu testimonio real. Amén.

0: Seguimos. Gracias por mantener la sintonía del programa. Dios te bendiga. Dios bendiga de una manera muy especial. Gracias al Dios Todopoderoso, porque Él en su bondad nos sostiene, nos ayuda, nos guarda, nos da esa fuerza para que tú y yo no nos cansemos de seguir sirviendo al Señor. Así que Dios te bendiga de una manera muy especial. Dios añada bendiciones en la vida de las personas que en este momento están escuchando el programa. Dios te bendiga, amado amigo, amado hermano. Dios te guarde. Vamos a tener la palabra de Dios leída en esta mañana en el libro de 1 Samuel capítulo 4. 1 Samuel capítulo 4 y verso 1. La palabra de Dios la leemos en el nombre de Jesús y dice: y Samuel habló a todo Israel. Por aquel tiempo, y Samuel habló a todo Israel. Por aquel tiempo salió Israel a encontrar en batalla a los filisteos, y se sentó campamento junto a Ebenezer, y los filisteos asentaron el suyo en Afe, y los filisteos presentaron la batalla a Israel, y trabándose el combate, Israel fue vencido delante de los filisteos, los cuales hirieron en la batalla por el campo como 4,000 hombres. Cuando volvió el pueblo al campamento, los ancianos de Israel dijeron: ¿por qué nos ha herido hoy el Señor delante de los filisteos? Traigamos a nosotros de Silo el arca de pacto del Señor, para que viniendo entre nosotros nos salve de la mano de nuestros enemigos. Y envió el pueblo a Silo, y trajeron de allá el arca del pacto del Señor de los ejércitos, que estaba asentado entre los querubines, y los dos hijos de Eli, Ofi y Fines, estaban allí con el arca del pacto de Dios. Y aconteció que, como el arca del pacto del Señor vino al campo, todo Israel dio grito con tan gran júbilo que la tierra tembló. Y cuando los filisteos oyeron la voz de júbilo, dijeron: ¿qué voz de gran júbilo es esta en el campamento de los hebreos? Y supieron que el arca del Señor había venido al campamento, y los filisteos tuvieron miedo, porque decían: ha venido Dios al campamento. Y dijeron: ay de nosotros, pues antes de ahora no fue así. Ay de nosotros, ¿quién nos librará de las manos de estos dioses fuertes? Estos son los dioses que hicieron a Egipto con toda plaga en el desierto. Esforzaos, oh filisteos, y sé hombres, para que no sirváis a los hebreos como ellos han servido a vosotros. Sé hombre y pelead. Pelearon pues los filisteos, e Israel fue vencido, y huyeron cada cual a sus carpas, y fue hecha muy grande mortandad, pues cayeron de Israel 30,000 hombres de a pie. Y el arca de Dios fue tomada, y muertos los hijos de Eli, y Ofni y Finés. Y corrieron de la batalla un hombre de Benjamín. Vino aquel día a Silo, rotos sus vestidos y tierra sobre su cabeza. Y cuando llegó, he aquí Eli, que estaba sentado en una silla, vigilando junto al camino, porque su corazón estaba temblando por causa del arca de Dios. Llegando pues aquel hombre a la ciudad, y dadas las nuevas a toda la ciudad, gritó. Toda la ciudad gritó. Y como Eli oyó el estruendo, de la gritería dijo: ¿Qué estruendo de alboroto es este? Y aquel hombre vino apresurado y dio las nuevas a Elí. Y era ya Elí de edad de 98 años, y sus ojos se habían entenebrecido. No podía ver bien, de modo que no podía ver. Dijo pues aquel hombre a Elí: Yo vengo de la batalla, yo he escapado hoy del campamento, del combate. Y él dijo: ¿Qué ha acontecido, hijo mío? Y él dijo: Y el mensajero respondió y dijo: Israel huyó delante de los filisteos, y también fue hecha gran mortandad en el pueblo. Y también tus dos hijos, Oni y Finés, han muerto, y el arca del Dios fue capturada. Y aconteció que cuando él hizo convención del arca de Dios, Elí cayó hacia atrás de la silla al lado de la puerta, y se le quebró la nuca y murió, porque era hombre viejo y pesado, y había juzgado a Israel 40 años, y su nuera, la mujer de Finés, que estaba encinta, cercana al pacto, oyendo el rumor que el arca de Dios era tomada, y muertos sus suegros y su marido, se encorvó y dio a luz, porque sus dolores se habían ya derramado por ella, y el tiempo que moría le decía las que estaban junto a ella: No tengas temor, porque has dado a luz un hijo. Pero ella no respondió ni prestó atención, y llamó el niño Icobat, diciendo: Traspasada es la gloria de Israel por el arca del Dios que fue capturada, y por la muerte de su suegro y de su marido. Ella dijo pues: Traspasada es la gloria de Israel, porque el arca del Dios fue capturada. Que Dios añada bendiciones por medio de su palabra en nuestra vida. ¡Wow! ¡Qué bendición! Tenemos aquí una porción de la palabra del Señor que nos motiva a nosotros de verdad creer en el Señor. Cada día creer en el Señor, ya que Dios es un Dios de verdad, verdadero, sublime, que lo que dice lo cumple. Dios no habla media. Si Dios lo dijo, Dios lo cumple. Si Dios lo ha dicho, Él lo va a hacer. Dios había dicho que iba a traer juicio sobre los hijos de Elí y sobre su familia, por causa de lo que éste había hecho y lo que habían hecho los hijos de Elí durante todo ese tiempo que estuvieron guiando la casa del Señor. Es sorprendente porque el pueblo de Israel sale a la guerra. No nos dice la Biblia en ningún lugar que Israel consultó a Dios. No dice que consultó a Dios. Y aunque Dios hablaba desde ese momento con Samuel, la Biblia no nos da ningún tipo de evidencia de que el pueblo haya consultado a Dios para salir a la guerra, sino más bien se preparó y fue a la guerra y nada más. No lo consultó, no le preguntó, no nada de esto, sino más bien que decidieron ir a la guerra. Ahora bien, como ellos en la primera ronda o la primera vez que salen, en ese momento acá, pierden, Ellos pierden, dice la Biblia que perdieron y que murieron personas. Unos 4.000 hombres murieron de los israelitas. Ellos entonces deciden y dicen, vamos a traer a Dios al campo. Vamos a traer el arca del pacto aquí al campo, a que nosotros vamos a ganar si Dios está con nosotros. Ahora bien, cuando ellos llegan, cuando llega el arca junto con los hijos de Eli, que eran los que protegían o los que estaban ministrando allí, la Biblia establece que el pueblo estuvo muy alegre, estaba muy alegre porque había llegado Dios a aquel lugar. Pero ya Dios había decidido de que venía juicio para los hijos de Israel y por ende para los hijos de Eli. Y en este caso hasta Eli fue destruido. La Biblia dice que luego de esta guerra que ellos realizaron, o sea, continuaron después que llegó el arca del pacto, dice la Biblia que el pueblo de Israel volvió a ser vencido. Verso 10 dice, pelearon pues los filisteos e Israel fue vencido, huyendo cada cual a sus carpas, y fue hecha muy grande mortandad, pues cayeron de Israel 30.000 hombres de a pie. Fueron muchos hombres que murieron. Luego entonces, en esa mortandad, en esa muerte, también estaban los hijos de Eli. Y para su sorpresa y su dolor, el arca que ellos llevaban fue tomada por los filisteos. Los filisteos toman el arca y allí comienza el problema para Israel. Entonces, alguien que estaba allí en el campo de guerra pudo escapar y vino y dio la mala noticia al pueblo. Y Elí, que estaba allí, ya un hombre muy mayor, con muchas situaciones, con obesidad, problemas visuales y mucho más, cuando llegan y le dan la noticia, la Biblia dice que él se cayó para atrás, estaba sentado en una silla, cayó para atrás y se denucó. Y al denucarse, ¿sabe lo que pasó, mis hermanos? Murió. Pero la esposa de uno de ellos estaba embarazada, y al momento de la noticia, dice que esta mujer comenzaron a darle los dolores de parto o de alumbramiento. Y esto aconteció y luego la mujer comenzó a dar a luz. Y sabe qué, mis hermanos, la mujer también se le subió la presión y le dio una preeclampsia y murió. El niño vivió y le pusieron un nombre, Icabod, que significa que la gloria de Dios había sido transferida, había sido pasada a otras personas. Y allí murió. Y esto marcó, Dios entonces cumplió lo que le había dicho a Elí. Y que la gente, la historia de esta familia iba a marcar esa sociedad y que pasaría el tiempo. Y cada vez que mencionaran esta historia, muchas personas pues dirían, pero bueno, ¿y qué fue tan grande que hicieron los hijos de Eli? Los hijos de Eli jugaron con la gloria del Señor. Jugaron, ellos estaban bajo juicio prácticamente, porque ellos no le importaba, ya habían menospreciado a Dios, en otra palabra. Entonces, estos fueron los resultados el cual tuvo la familia de Eli. Entonces, mis hermanos, debemos pedirle a Dios que nos ayude a nosotros poder permanecer sirviéndole, honrando su nombre. Que Él nos permita a nosotros no mirar atrás. Que Él nos dé la fuerza para nosotros seguir hacia adelante. Que Él nos dé la fuerza para nosotros no caer en las acechanzas del enemigo. Que Él nos permita a nosotros seguir hacia adelante. Así que Dios te bendiga de una manera muy especial. Vamos a tener un momento de oración en esta preciosa mañana. Que Dios nos ha dado a ti y a mí por su fidelidad y misericordia. No porque lo merecemos, mis hermanos. Nosotros no merecemos nada. Es bueno tener eso claro. Lo que Dios hace, lo hace por su fidelidad. No lo hace porque tenga compromiso contigo y mucho menos conmigo, sino por su fidelidad, por su misericordia. Así que Dios te bendiga a ti y a los tuyos de una manera muy, muy especial. Padre, gracias porque tú eres bueno, porque para siempre son tu misericordia. Dios mío, no permita que seamos destruidos por los planes del enemigo y que nosotros no cedamos, no le demos rienda suelta a los deseos que batallan contra el alma. Sí, Señor, es una lucha constante que tenemos. Señor, con hacer tu voluntad y no hacerla. Es una lucha que tenemos constantemente con obedecerte, con servirte. Pero el enemigo trata por todos los medios de apartarnos de ti, Dios mío. Señor, yo te ruego que tú tengas misericordia. Que tú obres, Dios mío, de una manera muy especial. Que tú derrames bendiciones. Que tú nos des esa fuerza que solamente viene de ti, Dios mío. Yo te pido perdón porque te ofendemos, porque te faltamos, porque te fallamos, Dios mío. Perdónanos, Dios mío. Ayúdanos, Señor, a no vivir para nosotros, sino vivir para ti. Ayúdanos, Dios mío, a obedecer tu palabra. Tú sabes que te necesitamos. Padre amado, Padre bueno, yo te pido en el nombre de Jesús que tú obres de una manera muy especial. Ten misericordia, mi Dios, mi Salvador. Cúbrenos con tu gracia, cúbrenos con tu presencia. En tu mano están cada una de las personas que nos están escuchando. Bendice su vida y su familia. Señor, susténtale. Dios, yo te pido, yo te ruego, por aquellos que no te conocen, por aquellos que caminan sin usted. Señor, para que sea usted tratando de una manera especial. Dios mío, ayúdanos a apartarnos de todo plan, de todo mal, de todo camino de perdición. Ayúdanos, Dios mío, que en el día de hoy tú nos des la fuerza necesaria para nosotros culminar, iniciar y hacer tu voluntad, Señor. En tu mano nos ponemos. Que el ángel de Jehová acampe a nuestro alrededor y nos defienda como lo ha hecho hasta el día de hoy. Gracias, Dios mío. Gracias, Padre Santo. Bendícenos, protégenos, susténtanos. Ayúdanos, Dios mío. En tu mano estamos. En tu mano nos ponemos. Gracias, Padre. En el nombre poderoso de Jesús. Amén y amén. Señores, ya hemos llegado a la parte final. Por este día, Williams Hill se despide de ustedes hasta mañana. Y les recuerdo que mi hijo está de fiesta de cumpleaños. ¡Felicidades, Adiel! Dios te bendiga mucho.
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1: Temperatura 0 grados.

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Buenos días, mis queridos hermanos y amigos. Dios le bendiga a todos. En el aire, su programa espiritual Al Amparo de Dios. Es una programación de la Iglesia Evangélica Rescatando las Almas y su pastores Margarita López y Manuel Esperanza González. En este momento le invitamos a todos para que juntos oremos a nuestro Padre Celestial, para que todos juntos clamemos al Dios único y verdadero. Donde tú te encuentras, únete a nosotros y vamos a orar a nuestro buen Dios. Oremos. Señor mi Dios y Padre nuestro que estás en los cielos, santificado sea tu nombre. Alabado y bendecido por los siglos de los siglos. A ti damos toda la gloria, toda la honra, todas las alabanzas, porque eres el único Dios verdadero. Rey de reyes, Señor de señores, Dios entre todos los dioses. Muchas gracias, Padre, por darnos la luz de un nuevo día, en el cual te pedimos tu dirección, tu ayuda y tu compañía en todo lo que vamos a hacer. Que tú nos dirija por medio de tu Santo Espíritu, nos libre de tentaciones y de peligros, de malos pensamientos y de malos deseos, y nos ayude a hacer tu santa y bendita voluntad. Bendice todos los huérfanos, las viudas, los enfermos, los encarcelados. Extiéndele tu mano de amor y de misericordia, y ayúdale en sus necesidades, en su angustia, en su dolor. Bendice, Padre Celestial, a todos los enfermos que claman a ti día y noche. Que tu misericordia los alcance y tú lo levante para la gloria de tu nombre. Bendice, Padre Celestial, la familia y unifica la familia en un mismo Dios, en una misma fe, una misma esperanza. Ayúdanos que padre y madre puedan cumplir con su responsabilidad de guiar, proteger, cuidar su familia. Y que los hijos sean obedientes a sus padres. Dios amado, escucha nuestra oración y te ruego por todos los oyentes que tú le abra el entendimiento y le ayude a entender tu palabra y a vivir por ella. Te lo pedimos en el nombre de Cristo Jesús. Amén.

sigan con nosotros. Nosotros seguimos con todos ustedes llevándole la programación de este día para la gloria y la honra de Dios y para nuestra meditación y reflexión diaria, para que busquemos de Dios como Señor, Rey y Salvador de nuestra vida. Bendito sea su nombre por toda la eternidad. Y a Él le damos toda la gloria y toda la honra por todos los siglos. A Él, a ese que es Dios, ese es el que merece nuestra adoración. Bendito sea el nombre de Dios. Llevándole a todos ustedes nuestra programación de este día. Bendito sea su nombre. Y sigan con nosotros, sí, disfrutando de nuestra programación de este día. Gloria sea el nombre de Dios. Hoy martes, sí. ¿Por qué te alejas de mi Señor?

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1: Gloria sea el nombre del Señor. Dios te bendiga, mi querido hermano. Dios te bendiga, querido amigo. Tú que estás en sintonía con este tu programa, Al Amparo de Dios, siéntete a sí mismo amparado por Él. Y en esta mañana que el Señor nos ha regalado, es necesario aprovechar la oportunidad para aprender cosas buenas y poner en práctica la que aprendimos ayer. Por lo tanto, vamos a ir al Salmo 37, versículo 5. Salmo 37, 5. Vamos a leer la palabra de Dios en el nombre de Cristo Jesús. Encomienda a Jehová tu camino y confía en Él y Él hará. Que Dios bendiga nuestras vidas por medio de su santa y bendita palabra. Otra oportunidad. Así se titula la meditación en el día de hoy. La marca de Dios está estampada en todo nuestro ser. Desde la más ínfima partícula hasta el más absurdo pensamiento. Él es nuestro dueño. Le pertenecemos, tanto cuando pecamos y quebrantamos su corazón, como cuando glorificamos su nombre y dibujamos una sonrisa en su rostro. Las marcas suyas están impresas en toda la estructura y en todo el sistema de nuestra vida. No importa cuán lejos o cuán cerca estemos de Él. Tal vez tenga vergüenza de cuán lejos te haya alejado de Dios. Tal vez este es el peor de los errores. Intente justificar la frialdad, la frivolidad y la vacuidad de tu vida. Tal vez tenga tristeza y dolor al pensar que no hay esperanza para ti. Amado mío, Dios es experto en longanimidad y perito en restauraciones. Aún hay otra oportunidad. Puede ser tan cubierta tu vida de artificios cosméticos y máscaras religiosas que haya perdido tu identidad. Pero Dios te conoce. Él puso sus marcas sobre ti. Tiene otra oportunidad. Dios espera que lo entienda y que también a Él les dé la mejor oportunidad de tu vida. Si todavía no ha comenzado a confiar en Dios y a darle lugar a Dios en tu vida, Él te ha regalado otra oportunidad en el día de hoy. Comienza y permítele a Dios de que obre en tu vida y en tu corazón. Que Dios nos bendiga.

Cada día, cada mañana compartimos con todos ustedes y el grupo Al Amparo de Dios, que cada día comparten un texto de la Biblia. En este momento comenzamos con nuestra querida hermana Fior Gil desde Puerto Plata, que la hermana Fior comparte para todos nosotros el libro de Jonás, capítulo 2, verso 7, que dice así: cuando mi alma desfallecía en mí, me acordé de Jehová, y mi oración llegó hasta ti en tu santo templo. Bendito sea el nombre de Dios. Y la hermana Fior comenta: hay momentos en los que tocamos fondo, y no es para destruirnos, sino para levantarnos con fuerzas, entregar nuestro corazón y las situaciones que nos acontecen al que todo lo puede, para que su misericordia nos alcance y le demos a Él toda la gloria. Bendito sea el nombre de Dios. Muchísimas gracias, hermana Fior, que Dios le bendiga, que Dios le ayude cada día. Y nuestra querida hermana Mireya Mercado comparte para todos nosotros este texto que se encuentra estos versículos de la Santa Palabra de Dios, Mateo 4:1 al 4, que dicen de la manera siguiente: entonces Jesús fue llevado por el Espíritu al desierto para ser tentado por el diablo. Y después de haber ayunado 40 días y 40 noches, tuvo hambre. Y vino a él el tentador y le dijo: si eres hijo de Dios, di que estas piedras se conviertan en pan. Él respondió y dijo: escrito está, no sólo de pan vivirá el hombre, sino de toda palabra que sale de la boca de Dios. Alabado sea su nombre por siempre, bendito por todos los siglos. Muchas gracias, hermana Mireya, que el Todopoderoso le bendiga y le guarde cada día. Nuestra querida hermana Dulce María Merete desde Magante, buenos días, hermana Dulce. Ella comparte este texto, Eclesiastés 12:7, que dice así: el polvo vuelve a la tierra como era, y el espíritu vuelva a Dios que lo dio. Bendito sea el nombre del Señor. Muchas gracias, Dulce María, que Dios le bendiga y le guarde cada día. También el hermano Luis Ferreira en Moca comparte para todos nosotros el libro de Tito, capítulo 1, verso 1 al 2, que dicen así: Pablo, siervo de Dios y apóstol de Jesucristo, conforme a

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1: 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Y la hermana Lali desde Chile comparte para todos nosotros. Buenos días, hermana Lali, que Dios le bendiga. Ella comparte Santiago capítulo 4, verso 1 al 9, que dice así: ¿De dónde vienen las guerras y los pleitos entre vosotros? ¿No es de vuestras pasiones las cuales combaten en vuestros miembros? Codiciáis y no tenéis, matáis y ardéis de ira, de envidia, y nada podéis alcanzar. Combatís y lucháis, pero no tenéis lo que deseáis, porque no oramos a Dios. Pedís, pero no recibís, porque pedís mal para gastar en vuestros deleites. Oh alma adúltero, ¿no sabéis que la amistad del mundo es enemistad contra Dios? Cualquiera pues que quiera ser amigo del mundo se constituye enemigo de Dios. ¿Os pensáis que la Escritura dice en vano: el Espíritu que Él ha dado habita en nosotros y nos anhela celosamente? Pero Él da mayor gracia, y por esto dice Dios: Dios resiste a los soberbios y da gracia a los humildes. Sométanse a Dios, resistir al diablo y huirá de vosotros. Bendito sea el nombre de Dios. Muchas gracias, hermana Lali. Que Dios le bendiga, que Dios le ayude cada día. El hermano Florentino Ventura de Copellito, Nagua, comparte para todos nosotros en el libro de Romanos, capítulo 14, versículos 7 y 8, que dicen así: Porque ninguno de nosotros sirve o vive para sí, y ninguno muere para sí. Pues si vivimos para el Señor vivimos. Y si morimos para el Señor, morimos. Así pues, sea que vivamos o que muramos, del Señor somos. Bendito sea el nombre de Dios. Mantengámonos firmes para que podamos alcanzar esa dicha de ser de Dios y vivir con Él por la eternidad. La hermana Belkis González, en nuestro municipio, comparte para todos nosotros este texto de la Biblia, que dice así: Pase ahora, mi Señor, delante de tu siervo, y yo me iré poco a poco al paso del ganado que va delante de mí, y al paso de los niños, hasta que llegue a mi Señor a seguir. Bendito sea el nombre de Dios. Muchas gracias, hermana Belkis. Que Dios le bendiga, que Dios le ayude cada día y todo el tiempo al amparo de Dios. Con ánimo y buena fe, creyéndole a ese que es todopoderoso. Sí, llegará el gran día. Ese es un día grande, se lo voy a decir. Llegará el gran día en que estaremos delante de nuestro Salvador. Y tenemos que estar preparadito para estar con Él. Ahora preparado para que cuando llegue el día,

nosotros no tengamos dificultad de entrar a su santo reino, que estemos preparados. Sí, tenemos que prepararnos para ese gran día que se acerca cada día. Eso no olvide, que se acerca cada día. Cada día estamos más cerca, cada día y cada día más cerca. Entonces, acerquémonos a Él, acerquémonos al trono de la gracia y vamos a vivir con Él por la eternidad. Bendito sea el nombre del Señor. Que el Señor Todopoderoso te sustente y que tú viva agradándole a Él.

0: En claro celebración.
1: Pídele a Dios Todopoderoso que te dé fuerza, pídele que te dé aliento, pídele que cuide de ti, pídele a Dios todo lo que tú quieras. Pero oye una cosa, déjate guiar por Él, deja que Él guíe tu vida y no tendrá que pedirle. Él te va a sustentar de todo lo que te haga falta sin que tú tengas que decirle, Señor, Señor, dame esto, dame aquello. No, Él dice que lo que le sirven a Él, Él conoce lo que necesitan antes de que se lo pidan. De manera que Él tiene todo poder, autoridad para hacer todas las cosas en nuestra vida. Solamente obedecerle. Tenemos la historia del profeta Jonás. El profeta Jonás, él no quiso obedecer al mandato de Dios. Y él fue quien dijo que cuando clamó a Dios, Dios escuchó su voz desde su santo templo, pero había sufrido lo indecible. Él mismo había dicho que se sentía en el infierno. ¿Por qué? Por no obedecer a Dios. El libro de Jonás nos cuenta la historia de que Dios le dice a ese profeta de él, profeta de Dios, que vaya a Nínive, aquella gran ciudad, y que pregone contra ella, que predique contra ella acerca de la maldad, del pecado, los pecados tan grandes que en ella acontecían. La maldad de la ciudad había subido delante de Dios, y Dios tenía conocimiento de todo lo que hacían, y había determinado exterminarlo, porque nosotros tenemos la costumbre que cuando personalmente cometemos algún pecado de eso que Dios prohíbe y nosotros cometemos pecado, aparentemente tú sales bien porque nada te ocurrió, nada, te metiste y saliste bien, y vuelve otro día y sale bien, y sigue, y es como que Dios no te está haciendo caso, y Dios te deja, y tú sales bien, y crees que Dios está de acuerdo contigo, o que Dios no está tomando en cuenta lo que tú has hecho. Sin embargo, lo que Dios está haciendo es esperando a ver hasta dónde tú llegas, y también observando todo lo que tú haces, y un día viene de parte de Dios, llega el consejo. De parte de Dios va a venir el golpe, pagándote conforme a lo que tú hiciste. Pero Dios espera lo máximo, dándole chance al hombre al arrepentimiento. Y en este caso, no se trata de un individuo, sino de una ciudad, de una nación. Y esta nación, poderosa en ese tiempo, rica, próspera, como pocas otras naciones del Oriente profundo. Una nación muy destacada, conocida, reconocida. Pero el pecado era grande. La Biblia dice, ha llegado a mi presencia, ha subido a mi presencia la maldad de esa gran nación. Ha subido a mi presencia. Y a lo largo de toda la Biblia hemos visto que Dios, cuando sube el pecado a su presencia de una nación o de una persona, Él, Dios, le da tiempo. Y ese tiempo a veces se confunde con que Dios no se dio cuenta, o Dios no está conmigo, o Dios se olvidó de mí y yo hago la vida que yo quiero y Él no se mete conmigo. Eso no es así. Dios sabe todas las cosas y le paga a cada uno conforme a sus hechos. Pero yéndonos al caso de Jonás, allá está el mandamiento de Dios. Pregona, predica contra ella. Predicar contra la ciudad no es decir, hacerle cuento bonito. Es hablarle del problema que tienen delante de Dios. Es que se le diga lo que están haciendo mal delante de Dios. Y esos mensajes siempre resultan duros. Ahora bien, cuando Dios le dice a Jonás, ve y predícale a esa gran ciudad, porque su pecado ha subido delante de mí. Jonás se levantó para huir de la presencia de Jehová a Tarsis. Date cuenta que Dios lo envía a Nínive a predicar y Jonás se va para Tarsis. Paga su pasaje. Cualquiera cree que él llegó al puerto para irse a Nínive como Dios le había dicho. No, tomó el barco que iba para Tarsis y según él, lejos de la presencia de Dios, algo que no ocurre a cada momento, que un profeta de Dios haga totalmente lo contrario de lo que Dios le ha pedido. Quiero decirle a todos que cuando Dios dice o me pide a mí que haga algo y yo no lo hago, yo estoy deshonrando el nombre de Dios. Y yo me estoy levantando en contra de Él. Y es lo que Satanás hace. Que cuando tú clamas y clamas a Dios, Satanás trata de interrumpir esa oración para que tú te quede diciendo, Dios no me escucha. Pero no se trata de Dios, se trata del enemigo que trata de que ores sin fe para que Dios no escuche tu oración. Porque hay que mantenerse en fe todo el tiempo. No es solamente que busque, sino que me mantenga en fe. Quiero decirle que él se fue lejos de la presencia de Dios. Entró en esa barca para irse lejos a Tarsis, donde él, según Jonás, donde ya Dios lo dejara tranquilo y él no ir a Nínive a predicar. ¿Por qué no quería ir a Nínive? Porque también él decía que el pecado de aquella nación merecía que Dios lo exterminara, no que lo perdonara, sino que Dios acabara con ellos. Era lo que Jonás pensaba y era lo que Jonás quería. Es como tú cuando tú estás en pecado. Un amigo tuyo o un enemigo tuyo lo sabe y le dice, pero Dios mío, pero una persona así, debiera tú llevártelo. Y Dios te dice, ve y predícale. Y tú dices, yo, por mí que se muera, por mí que tú lo acabe, y no le voy a predicar porque es malo. Pero tú y yo debemos de entender que no estamos para discutir con Dios, ni tampoco para desobedecerle, porque Dios siempre tiene la razón. Dios le da oportunidad a todo el mundo. El pecado de nosotros ha subido delante de Dios, y sin embargo Dios me da otro día y otro día, dándome tiempo para el arrepentimiento, porque no quiere que ninguno se pierda, sino que todos procedan al arrepentimiento. Ese es el deseo de Dios, es lo que Dios quiere, y así es como Él obra. La maldad era grande, el pecado era desorbitante. Sin embargo, Dios le envía un profeta llamado Jonás para que se arrepientan. Pero el profeta no quiere que se arrepientan. Él quiere que Dios lo elimine a todos. Y Jonás se fue para otro lugar, para Tarsis, lejos de la presencia de Dios. Pero Dios hizo levantar un gran viento en el mar, y hubo en el mar una tormenta tan grande que se pensó que la nave se iba a romper. Y los marineros tuvieron miedo, luchaban y cada uno clamaba a su Dios y echaron al mar los enseres que había en la nave para descargarla de ellos. Pero Jonás había bajado al interior de la nave y se había echado a dormir. Él, Jonás, la causa del problema, se echó a dormir. Hay problema grave en el barco y Jonás se echa a dormir. Se hace que él no es nada por mí y que a mí no me importa. Y Jonás se echó a dormir. Y el patrón de la nave se le acercó, ya que todos habían orado, cada uno de los que iba en la nave oraba al Dios en el cual creía. Y nada lograron, nadie hizo nada. Entonces el patrón de la nave se le acercó a Jonás y lo despertó. Despiértate, levántate, dormilón, le dijo, y clama a tu Dios. Quizá Él tenga compasión de nosotros y no perecemos. Así le dijo. ¿Y por qué le dijo Él, quizá Él tenga compasión? Porque ya se ha clamado a todos los dioses de todos los que van aquí y ninguno ha hecho nada. Entonces el Dios tuyo a lo mejor tenga compasión de nosotros, porque ese es el que falta, ese es el que no hemos clamado, ese debe ser el Dios. Y Jonás ya le había dicho que él huía de la presencia de Dios. Entonces ellos entendieron que ese era el Dios verdadero, el que hacía levantar el mar, el que hacía que el viento soplara, el que podía hacer todas las cosas. Y es bueno que todos tengamos conocimiento de esto. El Dios que hizo los cielos y la tierra, el Padre de nuestro Señor Jesucristo, es el único Dios verdadero, no hay otro en todo el mundo. Aquel hombre Jonás se levantó, pero no con deseo de colaborar. No con deseo de colaborar, porque él no quería. ir a ese lugar, no quería ir a predicar en contra de ello. Y entonces le dijeron cada uno a su compañero de los que iban en la nave: vení y echemos suerte para que sepamos por causa de que ha venido este mal a nosotros. Y echaron suerte y la suerte cayó sobre Jonás. Es por Jonás, porque los marineros decían: es un buen tiempo, no hay peligro que viniera un viento, nada de eso. Sin embargo, ha surgido este viento que levanta el mar y ahora estamos en grande aprieto. ¿Por quién ha venido esto? La suerte cayó sobre Jonás. Entonces le preguntaron y ellos le dijeron: decláranos, dinos ahora por qué nos ha venido este mal. ¿Qué oficio tiene? ¿Y de dónde viene? ¿Cuál es tu tierra? ¿Y de qué pueblo eres? Dino, ¿qué es lo que te pasa? Decláranos tu vida. ¿Cuál es tu oficio? Él le respondió: yo soy hebreo y temo a Jehová, Dios de los ejércitos, que hizo el mar y la tierra. Oiga bien, el hombre está dando testimonio diciendo: yo temo a Dios, a ese Dios que hizo los cielos y la tierra, y soy hebreo. Pero andaba en desobediencia. Dios lo mandó a Nínive y él sale para Tarsis, rebelde contra Dios. Y aquellos hombres, todos los que iban en el barco, temieron sobremanera, porque entendieron que ese era el único Dios verdadero y que estaban delante de la presencia del único Dios. Y le preguntaron: ¿y por qué ha hecho esto? ¿Por qué huye de su presencia? Ya ellos sabían que huía de la presencia de Jehová, pues él se lo había declarado. Y le dijeron: ¿qué haremos contigo para que este mar se nos aquiete y salvemos nuestra vida? Porque el mar se iba embraveciendo más y más. Y él les respondió: tómenme y échenme en el mar y el mar se le aquietará. Oigan cómo estaba este hombre: dispuesto a morir y no ir a hacer lo que Dios le dijo que hiciera. A veces tú y yo estamos así también, rebelde delante de Dios. Échenme al mar, porque es que no voy para allá. Y así se le quitará de encima esta gran tempestad, le dijo Jonás. Y aquellos hombres trabajaron para hacer volver la nave a tierra, mas no pudieron, porque el mar se iba embraveciendo más y más contra ellos. Ellos no querían coger a Jonás y tirarlo al mar, porque ellos ya sabían que era un varón de Dios, que era un siervo de Dios. Y ellos respetaron esto, pero no pudiendo hacer nada más a favor, tuvieron que hacerlo. Lo arrojaron al mar. No hubo ninguna otra solución. Y Dios tenía preparado aquel gran pez que lo tragó. Y ese pez, Jonás se mantuvo en él 3 días y 3 noches. Y no buscaba a Dios ni clamaba a Dios. Estaba vivo en el vientre del pez, pero a los 3 días no soportó más. Veía que pasaba o que estaba en el infierno. Y entonces oró a Dios y Dios escuchó su voz y mandó el pez que lo vomitara allá en la tierra de Nínive y que obedeciera, que hiciera lo que Dios le mandó hacer. Y él fue y predicó. Y quiero decirte que aquella gran ciudad, al oír lo que Dios le mandó a decir, se arrepintieron. El mismo rey escuchó la noticia de que este hombre estaba pregonando en contra de ellos y mandó a toda la tierra de Nínive a que se arrepintieran delante de Dios. Y todos se arrepintieron tal y como el rey mandó. Se arrepintieron todos, pidieron perdón y Dios lo perdonó.
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2: Temperatura 0 grados.

de una vez que no hable más, ni siquiera pronuncie la palabra libertad, porque qué libertad ha obtenido el ser humano.

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1: 8:11.
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1: 8:17 minutos.
2: ¡Aleluya!

0: Ese es mi Salvador. Ese es tu Salvador. Gloria al Señor. ¡Qué maravilloso!
1: Aleluya. 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
2: 8:22 minutos.

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1: 8:30.
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3: Temperatura 0 grados.

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1: Un predicador modernista, de aquellos que niegan que la Biblia es infalible, además que escarnecen cualquier obra evangelística, que todo lo interpretan desde el punto de vista psicológico y cuyos corazones siempre están en busca de las cosas de este mundo, decidió él defender su posición de teología liberal en una reunión y dijo estas palabras: "Yo no tengo temor del diablo". Pero uno de los congregantes dijo estas palabras: "No es tanto eso lo importante, sino déjeme hacerle una pregunta. ¿Tiene Satanás temor de usted?". Cuando nosotros nos hacemos amigos del mundo, Satanás también es nuestro amigo. Cuando participamos de aquello que es en contra de la voluntad de Dios, estamos de parte de Satanás. Pero cuando estamos cerca del Señor, el mundo y Satanás se transforman en nuestros enemigos. Por eso dice Sofonías capítulo 3, versículo 15: "Ha echado fuera tus enemigos". Nuestro Dios ha echado fuera a nuestros enemigos. ¡Qué cosa tan admirable! Porque Satanás perdió su trono en nuestros corazones cuando Jesucristo entró. Así como él perdió su puesto en el cielo, lo perdió en nuestro corazón cuando Jesús entró. Nuestro Señor ha quebrantado ya el poder del enemigo sobre nosotros. Este puede atacarnos, mas sin embargo no puede reclamarnos como suyos. Ya no estamos encadenados, hermano. Hemos sido liberados y somos verdaderamente libres de todo, absolutamente todo, si simplemente lo creemos. Todavía este gran enemigo es el acusador de nuestros hermanos, pero el Señor le ha echado fuera de sus posiciones. Nuestro abogado Cristo Jesús le fuerza a callar delante de Él y delante de nuestras mentes y de nuestros espíritus, reduciendo a la nada los cargos que formula contra de nosotros, y defiende delante del Padre Celestial y en nuestra alma la causa por la cual estamos sirviendo, y nos asegura que somos libres. Satanás nos acusa por medio de otros, nos acusa dañando nuestros espíritus, también condenándonos, pero Cristo nos ha absuelto. El espíritu maligno nos acomete todavía como un tentador y se insinúa en nuestro espíritu, pero también de aquí ha sido arrojado, perdiendo la autoridad que gozaba. Si nosotros tenemos esta fe, Satanás no nos toca. Pero mi hermano, si nosotros dudamos, tememos, le estamos dando lugar al enemigo, y él podrá insinuarse en la mente y en el corazón y hacernos grande daño. Pero recordemos que ya Jesús nos hizo libres, verdaderamente libres. ¿Has sido tú librado del poder del diablo al haber sido perdonado? Si no, hoy ven a Cristo con tus pecados. Pídele perdón, lávate en su sangre. Él te perdonará y podrás hacer tuyas las promesas de verdadera libertad del poder de Satanás. Amén.
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3: 8:49.
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5: Temperatura 0 grados.

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1: 8:52 minutos.

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1: 8:59 minutos.

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1: 9:08.
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3: Temperatura 0 grados.

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1: 9:13.
2: Cuando mi hijo estaba a punto de morir y los médicos me dieron muy pocas esperanzas, yo puse mi fe en Jesús. Y a raíz de esto, Él me dio un milagro y además me dio esta canción.

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1: 9:17 minutos.

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1: 9:29.
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1: 9:33.
2: Don Roque era ya un anciano cuando murió su esposa. Durante largos años había trabajado con ahínco para sacar adelante a su familia. Su mayor deseo era ver a su hijo respetado por los demás, proyecto al que dedicó su vida y su escasa fortuna. A los 70 años, Don Roque se encontraba sin fuerzas, sin esperanzas, solo y lleno de recuerdos. Esperaba que su hijo, ahora brillante profesional, le ofreciera su apoyo y comprensión. Pero veía pasar los días sin que éste apareciera. Y decidió por primera vez en su vida acercarse y pedirle un favor. Don Roque tocó la puerta.
3: Hola, papá. ¡Qué milagro que vienes por aquí!
2: Ya sabes que no me gusta molestarte, pero me siento muy solo. Además, estoy cansado y viejo.
3: Pues a nosotros nos da mucho gusto que vengas a visitarnos. Ya sabes que esta es tu casa.
2: Gracias, hijo. Sabía que podía contar contigo, pero temía ser un estorbo. Entonces, ¿no te molestaría que me quedara a vivir con ustedes? Estoy tan solo.
3: ¿Eh? ¿Quedarte a vivir aquí? Sí, claro. Bueno, no sé si estarías a gusto. Tú sabes, la casa es chica, mi esposa es muy especial y luego los niños.
2: Mira, hijo, si te causo muchas molestias, olvídalo. No te preocupes por mí. Alguien me tenderá la mano.
3: No, papá, no es eso. Solo que no se me ocurre dónde podrías dormir. No puedo sacar a nadie de su cuarto. Mis hijos no me lo perdonarían.
2: A menos que no te moleste. ¿Qué cosa, hijo?
3: Bueno, dormir en el patio.
2: ¿Dormir en el patio? Bueno, el patio está bien. El hijo de Don Roque llamó entonces a su hijo Luis de 11 años.
3: Dime, papá.
2: Mira, hijo, tu abuelito se quedará a vivir con nosotros. Tráele una cobija para que se abrigue y no pase frío en la noche.
3: Sí, con gusto, pero ¿dónde va a dormir mi abuelito?
2: En el patio. No quiere que nos incomodemos por su culpa. Ya sabes cómo es. Entonces el niño subió por la cobija, tomó unas tijeras y la cortó en dos. En ese momento llegó su padre.
3: ¿Qué haces? ¿Por qué cortas la cobija de tu abuelito?
2: ¿Sabes, papá? Estaba pensando.
3: ¿Pensando?
2: Sí, en guardar la mitad de la cobija para cuando tú seas viejo y te vayas a vivir a mi casa.

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1: 9:37 minutos.

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1: 9:46.
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4: Bendito sea el Dios de Israel.
5: Temperatura 0 grados.

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1: 9:50 minutos.

Yo doy fuerzas al cansado y multiplico las fuerzas al que no tiene ninguno. Los muchachos se fatigan y se cansan. Los jóvenes flaquean y caen. Pero los que esperan en Jehová tendrán nuevas fuerzas. Levantarán alas como las águilas. Correrán y no se cansarán. Caminarán y no se fatigarán.

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1: 9:59 minutos.

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1: 10:10.
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3: Temperatura 0 grados.

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1: 10:15.

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1: 10:19 minutos.

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1: Temperatura 0 grados.

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1: 10:32 minutos.

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1: 10:36 minutos.

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1: 10 y 47 minutos.
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1: 10:52 minutos.

0: Bienvenidos a otra edición de Un Mensaje para Ti. Te habla el Pastor Gilberto Vélez de la Iglesia Cristiana Misericordia y nos sentimos bien contentos de contar con ustedes en este día y en esta transmisión de nuestro programa. Al final de este programa de hoy tendrás más información sobre nuestros ministerios, horarios y cómo comunicarte con nosotros. Así que te pedimos que disfrutes de este programa.
1: Todos necesitamos conocer este libro, esta palabra que nos entrega la fórmula para poder vivir la vida fructífera y realizada que Dios diseñó. No importa dónde se encuentre, no importa qué situación, Dios tiene principios y verdades que siempre funcionan. La palabra de Dios nunca falla, los que fallamos somos nosotros en nuestra comprensión y aplicación. Pero los principios de la palabra de Dios son efectivos. Mi plática tiene que ver con una de las necesidades más grandes de la vida matrimonial. Tiene que ver con la necesidad de perdón en el matrimonio, la necesidad de perdón en la familia. Porque en mis últimas conferencias me he dado cuenta que tristemente es una de las virtudes más mal practicadas de la vida matrimonial. Es imposible tener una relación saludable, tener una relación al estilo divino, sin practicar la virtud del perdón. Tristemente, la gran mayoría de los matrimonios o no entienden cómo practicarlo o lo practican mal porque fueron mal enseñados, o no practican el perdón. He titulado mi plática El perdón, virtud esencial de la vida matrimonial. Y me encanta la palabra de Dios, por ejemplo, algunos versículos que dice Romanos 12, el amor sea sin fingimiento. Es decir, que existe la posibilidad de fingir el amor. Pero la palabra de Dios nos pone los pies sobre la tierra para decirnos, el amor sea sin fingimiento. Ustedes no finjan que aman. Luego agrega, aborreced lo malo y seguid lo bueno. Esto es esencial también porque la persona no puede perdonar si no entiende que tiene que aborrecer lo malo y amar lo bueno. Nunca podrá hacerlo. Dice, amaos los unos a otros con amor fraternal en cuanto a honra, prefiriéndonos los unos a los otros. Me encanta el versículo 17 que dice, no paguéis a nadie. Cuando la Biblia dice a nadie, es a nadie, incluyendo su cónyuge, incluyendo sus hijos. Porque una de las cosas más sorprendentes de la vida como consejero es darse cuenta que hay personas que respetan más a sus jefes que a sus cónyuges. Nunca maltratarían a sus jefes. Hay personas que tienen más temor a sus pastores que a Dios, porque en sus casas practican cosas que no practicarían frente a su pastor, a pesar de que el pastor no está presente, pero Dios sí. Hay personas que lamentablemente no han aprendido a vivir de la forma que Dios te manda. Hay personas que tienen dominio propio para otras personas, para tratar con otras personas, pero no tienen dominio propio para tratar con su cónyuge. Hay personas que nunca maltratarían a un policía, pero sí maltratan a su cónyuge. Y cuando buscan consejería dicen, pero pastor, es que no puedo controlarme. He tratado años de controlarme y no puedo. La verdad es que sí puede, solo que tiene lo que yo llamo un dominio propio selectivo. Selecciona cuándo lo va a usar. La necesidad de perdón es esencial. Es esencial porque somos personas que tenemos conflictos. Dice el versículo 17, no paguéis a nadie mal por mal. Procurad lo bueno delante de todos los hombres. Y me encanta el versículo 18, lo que le dije me pone en un mundo real. Cuando dice, si es posible, note, no siempre es posible. Si es posible, en cuanto dependa del otro, ¿cierto? A ustedes tienen otra versión acá. ¿Qué dice allí? En cuanto dependa de vosotros. Para mí esto es clave. Si es posible, en cuanto dependa de vosotros, estad en paz con todos los hombres. A veces no es posible. Por eso me encanta lo real que es la palabra de Dios. Me encanta porque cuando tratamos el tema del perdón, tenemos que ser reales. Tenemos que entender algunas verdades que quiero compartir con ustedes. Me encanta la palabra de Dios porque es real. No existen mujeres ni hombres a la carta. No podemos elegir la persona ideal que quisiéramos. Todos los ideales se rompen cuando vivimos con ellos. Por eso me encanta la Biblia, porque me dice la verdad. Y me dice algunas cosas que voy a tratar de resumir. Primero, todos los matrimonios, incluyendo los cónyuges saludables. Muchas veces tenemos esta visión equivocada de la vida matrimonial y pensamos que nuestro matrimonio es enfermo porque tenemos problemas. Todos los demás son saludables, o muchos matrimonios saludables. O vemos al matrimonio que va a nuestra casa bien vestido, todos amables porque están visitando, no van a ponerse a pelear frente a uno. Así que llegan bien vestidos, bien saludables, bien amables. Y los que reciben también están de la misma manera. La casa limpia, aunque nunca esté limpia. Los niños peinados, aunque antes anden despeinados. El marido amable, la mujer amable, todos amables. Se juntaron los amables hipócritas. Y luego cuando nos separamos, se va una pareja y la que se va le dice el cónyuge al otro, ¿te fijaste cómo era el marido? Debería ser como él. Y los que se quedaron en casa exactamente lo mismo. No es verdad, queridos. No existe matrimonio sin problemas. Los matrimonios que tienen problemas no son matrimonios enfermos. ¿Me entendió? Porque esta tendencia a esperar más de lo que debemos es enfermante. Si usted vive esperando tener una esposa o un marido a la carta, no existe. Esta tendencia a creer que el matrimonio es enfermo porque tiene problemas, no es verdad. Porque aún los cuerpos saludables se enferman. Su cuerpo no es saludable porque nunca se enferma, sino porque tiene una capacidad de autodefensa. Capaz de enfrentar las cosas que llegan, que le enferman por unos días, que le enferman 5 veces al año, su matrimonio es igual. Por favor, no crea que porque tienen un conflicto al mes, su matrimonio es enfermo. Es normalito. Porque los matrimonios saludables también tienen conflictos. Los matrimonios enfermos son aquellos que tienen conflictos y los cónyuges tienen tan mala actitud que no quieren solucionarlos. Aprender a vivir es lo que Dios demanda de nosotros, y tristemente hay personas que nunca han aprendido a vivir en su vida matrimonial y por lo tanto no han crecido ni han descubierto virtudes que son esenciales. Todos los matrimonios, incluyendo los cónyuges saludables, cometen errores, pecados. Por favor, no piense que su matrimonio es enfermo porque su esposa se equivocó. Todos los matrimonios, incluyendo los cónyuges saludables, cometen errores, pecados, y por ello se hieren. Y por algunas faltas deben enojarse. Por favor, no cambie mi palabra porque dije por algunas. No dije por todas. Porque si usted desarrolló la virtud, entre comillas, del enojo, usted pertenece a una familia contreras que está en contra de todo lo que hace su marido o en contra de todo lo que hace su mujer. Y no se puede vivir saludable así. Todo matrimonio saludable se hiere, comete pecados. Por algunas faltas deben enojarse y luego perdonarse. Si una persona solo se enoja, confronta el problema y sigue enojada, tiene un problema, serio problema, enferma ese problema, daña la salud ese problema. Escuche esto. Pero solo los cónyuges enfermos permanecen molestos, enojados, decepcionados y aún amargados por no pasar por alto los errores pequeños y naturales y no confrontar los que son serios. La persona se enferma cuando vive peleando por todo. De paso, enferma a los demás. Hablemos de algunas razones obvias de los conflictos. Escuche esto. Es sabio recordar que a pesar de nuestras buenas intenciones, somos seres humanos que cometeremos pecados y equivocaciones. Admitir nuestra realidad, prepararse para enfrentarla con conocimiento, enfrentar nuestra realidad con conocimiento, con una buena actitud, evita el fracaso y el sufrimiento. La actitud es esencial en la vida. La mala actitud destruye. Algunas realidades. Primero, lo queramos o no, los conflictos son parte de la vida de toda persona y por lo tanto son parte de toda relación matrimonial. No se asuste si en su matrimonio tiene conflictos. Segundo, existen importantes diferencias en la forma como debemos manejar las distintas acciones y experiencias naturales y conflictivas de las relaciones matrimoniales. Hay distintas formas de manejar, porque son acciones distintas. Cuarta realidad. Existen diferencias que son inevitables, que demandan un alto grado de comprensión, que exigen ser respetadas y que no tienen que ser ni despreciadas, ni incomprendidas, ni eliminadas. Hay diferencias que son parte de nosotros. Hay diferencias que es un error molestarse para tratar de que se eliminen. Quiero que me comprenda aquello. Hay diferencias que es un error molestarse para imponer algo para que se eliminen porque son parte de la vida de una persona. La quinta realidad es que todos tenemos la posibilidad y debemos asumir la responsabilidad de prepararnos para aprender a manejar los conflictos y evitar que ellos nos manejen a nosotros. Le maneja el conflicto a usted cuando ataca a la persona y no al conflicto. Entonces el conflicto le maneja a usted. Le maneja el conflicto a usted cuando en vez de tratar de buscar solución, usted quiere meter presión para que la otra persona cambie. La sexta realidad es que debemos aceptar que los conflictos no comienzan en el matrimonio. ¿Ha escuchado eso? Desde que me casé empezaron los problemas. No, usted era un problema antes de casarse. El problema es que vivía solo o los demás no se lo decían. En realidad, los conflictos no comienzan en el matrimonio, sino en toda persona, independientemente de su estado civil. Recuerde lo que he enseñado en otra ocasión, no existe estado civil malo. No es que ser soltero es mejor que ser casado mejor que ser divorciado o divorciado mejor que ser casado. No existe estado civil malo, solo cristianos inmaduros que no saben vivir en su estado civil. Es esencial comprender aquella verdad porque los conflictos no comienzan en el matrimonio, sino en su vida. La séptima realidad es que sea que usted lo acepte o no, todo cónyuge tiene conceptos equivocados con respecto a lo que es el matrimonio y todo cónyuge ha vivido experiencias traumáticas que dominan su presente. Es triste, pero es verdad. Hay personas que viven los efectos de traumas del pasado. Todo esto enferma a la relación, pero el más grande problema para mí es la falta de perdón. Porque si existe una falta de perdón en una relación que hemos descrito como imperfecta, de personas inmaduras, de personas con defectos, con pecados, que nunca se van a terminar, de personas diferentes, que hay cosas que tienen que cambiar porque afectan la relación matrimonial y hay cosas que no tienen que cambiar, lo que tiene que cambiar es la otra persona que se siente afectada por una diferencia. Así que todo esto trae un mundo en que existe conflicto, dolor. Que un pecado trae dolor a la otra persona, que una falta, un error. Pero también hay personas que se hieren por toda. Hay personas narcisistas en la relación matrimonial. Todo tiene que girar en torno a sus gustos. Lo que él quiere, lo que ella quiere, cómo quiere, dónde quiere, qué se hace. Todo tiene que ser en torno a ese narcisismo que se ha desarrollado. La falta de perdón lleva a una inhabilidad de amar a Dios genuinamente. No se puede amar a Dios bien cuando yo no sé perdonar. ¿Cómo vamos a amar a Dios a quien no podemos ver? ¿Y cómo no podemos amar a quien podemos ver? Una inhabilidad de amar a Dios genuinamente no puede ser que una persona sea un hijo de Dios y no perdone. Una inhabilidad de relacionarse con Dios saludablemente. Si perdonas a los que pecan contra ti, tu Padre Celestial te perdonará a ti. Pero si te niegas a perdonar a los demás, tu Padre no perdonará. Dios está diciendo, no, en esta relación yo no puedo meterme, ustedes no pueden perdonarse. No está diciendo que Dios no le va a perdonar ningún pecado si usted no perdona algo, ¿no? Él está hablando específicamente de la relación interpersonal. Dios está diciendo, oiga, perdónense ustedes, porque si ustedes no se perdonan, el apóstol Pedro dice, si ustedes no saben vivir bien, sus oraciones son estorbadas. ¿No es cierto? La persona que no perdona también contrista al Espíritu Santo. No entristezcan al Espíritu Santo con la forma que viven. Recuerde que Él los identificó como suyos y así les ha garantizado que serán salvos en el día de la redención. Y note lo que dice luego, líbrense de toda amargura, furia, enojo, palabras ásperas, calumnias, toda clase de mala conducta. No entristezcan al Espíritu Santo. Hay personas que nunca salen de sus conflictos, viven en permanentes problemas emocionales. Su mundo es un mundo de amargura. Su mundo es un mundo de furia, enojo, palabras ásperas, calumnias, malas conductas. Dice, por el contrario, sean amables unos con otros, sean de buen corazón, perdónense unos a otros, tal como Dios los ha perdonado a ustedes por medio de Cristo. El perdón es una orden divina que debemos cumplir y no depende de los sentimientos que experimentamos, sino de la obediencia que tenemos. Comprenda aquello. Una vez más, la más grande lucha de un cristiano es dejar de vivir basado en las emociones que experimenta. Tiene que comenzar a vivir basado en las convicciones que tiene, en todo. Si el perdón es una orden divina que debemos cumplir y no depende de los sentimientos que experimentamos, sino de la obediencia que debemos tener. Segundo, el perdón no es condicional, es incondicional. Nuestra obligación es perdonar aunque no exista arrepentimiento. Extraño, ¿no? Así que cuando la palabra de Dios me muestra que mi perdón no es condicional, sino incondicional, que mi obligación es perdonar, exista o no exista arrepentimiento. Si alguien me hizo daño, yo tengo que perdonar. Pero pastor, todavía no me pide perdón. ¿Quién dijo que tienen que pedirle perdón? ¿Quién dijo? ¿Dónde encuentra la Biblia? Ustedes tienen que perdonar si le piden perdón. ¿Dónde dice? Yo tengo que perdonar a la persona que me ofendió, aunque nunca cambie, aunque nunca se arrepienta, aunque nunca me pida perdón. Otro punto. El perdón personal no es para sanar. Es para ser sanado. Sanamos cuando perdonamos y cuando pedimos perdón, aunque no nos perdone. Es extraordinario este Dios. No puede ser que Dios haya dejado mi vida para que las acciones de los demás me enfermen, me amarguen. Él dejó la vida para que independientemente de lo que los demás hagan, me ofendan, me hieran, me pidan perdón, no me pidan perdón, yo pueda vivir la vida victoriosa que Él diseñó para mi vida. Así que sanamos cuando perdonamos y cuando pedimos perdón, aunque no nos perdonen. Siguiente punto. Nuestra obligación es basar la práctica del perdón en la revelación bíblica y no en las ideas humanas. La gente lo basa en sus ideas. No, yo no perdono porque va a volver a hacer lo mismo. Ah, ¿y dónde dice que esa es la exigencia divina? Siempre que explico esta parte, las personas rechazan la idea, pero la razón es porque no tienen un concepto bíblico del perdón. Recuerden que la orden es divina, que Dios practica el perdón de la forma que lo exige. La Biblia nos muestra que perdonar significa cancelar la deuda, sea que la persona pida perdón o no. Nuestra obligación es perdonar bíblicamente, no de acuerdo a nuestras ideas. Siguiente punto. El perdón no incluye el olvido. El perdón no incluye el olvido. Ni Dios se olvida. No es que... La persona dice, el que perdona olvida. No, yo no se puede olvidar. Usted no puede borrar de su mente. Lo que puede hacer es lo mismo que Dios. Es que si le pidieron perdón o pidió perdón, usted no le refriegue en la cara la falta nuevamente. Siguiente punto. Excusar

0: con la restauración. Y creo que todo perdonado tiene que ser restaurado. Estoy equivocado. Porque no todo perdonado tiene que ser restaurado. Una persona puede ser su contador y le robó y se puede perdonarlo, pero no tiene que darle el cargo otra vez. Si perdón no siempre incluye restauración. Perdonar no es minimizar o suavizar el conflicto tampoco. Perdonar no es tolerar. Y el perdón no depende de la emoción, sino nuestra vida dependería de las emociones. Tratar de vivir una vida perfecta es imposible. Tratar de agradar a todas las personas es imposible. Que lo que hace nuestro cónyuge sea siempre agradable es imposible. Creer que cuando confesamos a Dios nuestros pecados, Él nos ha perdonado, y seguir pensando que en cualquier momento otra vez viene el recuerdo y una vez más siento que no me he perdonado, yo tengo un problema allí. ¿Cuál es? La persona que no se siente perdonada no es porque Dios no le haya perdonado. El problema es que no tiene fe en que lo que Dios dijo es verdadero. Porque así como tenemos que creer, escúcheme bien esto, así como tenemos que creer que todo pecado ofende a Dios y no hay pecado tan grande que elimine la gracia de Dios, ni hay pecado tan pequeño que no active su disciplina, así también tenemos que creer que cuando Dios dice que si confesamos nuestras ofensas, Él es fiel y justo para perdonarnos.
1: Espero que el mensaje de este día haya sido de bendición para tu vida. Si al transcurso de este mensaje has reconocido que necesitas a Jesús como tu Salvador personal, por favor, repite conmigo esta oración. Señor Jesús, te invito a mi corazón. Te reconozco como mi Salvador personal y te pido perdón por mis pecados. Gracias por registrar mi nombre en el libro de la vida. Amén. 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
2: Temperatura 0 grados.

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1: 11:36.
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1: 11:42 minutos.

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1: 11:46.

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1: 11 y 53 minutos.
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3: Temperatura 0 grados.

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1: 11:59.
2: Estaba una mañana haciendo mi devocional en mi cuarto y comencé a orar y le dije: Señor, hay algo en mi vida que tiene que cambiar. Señor, mi relación contigo ya no es la misma.
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4: ¿Cuáles son los recuerdos que usted tiene de su padre?
5: Uno de los recuerdos más lindos que tengo de mi papi es la forma en la que él pasó 11 años de su vida con sus 3 hijos en los Scouts. Él invirtió mucho tiempo en nosotros y tenemos muchos recuerdos de aquel entonces.
4: Ya que se acerca el Día del Padre, quiero honrar a los padres y voy a empezar con el mío. Él fue conocido como el Gancho Rainey, sí, porque lanzaba la bola con una curva impresionante. Mi padre era un hombre callado, que le gustaba la privacidad. Lo vi cuidando las necesidades de su madre, mi abuela. La visitaba 3 o 4 veces a la semana. Él fue un modelo de lo que significaba honrar a los padres. Lo más importante es que él me enseñó a tener carácter. 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Esa imagen mental del carácter de mi papá todavía llena de energía mi vida. 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
1: 12:01.

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1: 12 y 11 minutos.
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3: Temperatura 0 grados.
4: Por eso levantamos nuestras manos esta noche, Señor. Adoramos al único Dios, el único que es digno de suprema alabanza y adoración. Venimos hoy a adorarte, Señor, levantando nuestras manos y levantando nuestro corazón. Todo aquel que quiera adorar, Señor, levante sus manos así. Cierre sus ojos un momento. Ve al Señor. Él está aquí. Aleluya. Con sus manos en alto, cante con nosotros.

0: Temperatura 0 grados.
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1: 12 y 28 minutos.
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5: Temperatura 0 grados.

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1: 12 y 44 minutos.
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3: Temperatura 0 grados.

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1: 12:49 minutos.

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1: 12:54 minutos.

Temperatura 0 grados.

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1: 1:05.
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3: Temperatura 0 grados.

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1: 1:22.
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3: Temperatura 0 grados.

porque el Señor mismo, con voz de mando, con voz de arcángel y con trompeta de Dios, descenderá del cielo y los muertos en Cristo resucitarán primero. Luego nosotros, los que vivimos, los que hayamos quedado, seremos arrebatados juntamente con ellos en las nubes para recibir al Señor en el aire. Y así estaremos siempre con el Señor. Alentaos los unos a los otros con estas palabras.

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1: 1:44.
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1: 1:48 minutos.

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1: 1:52 minutos.

Hice con mi amigo Jonathan, quiero hacer misericordia, honrando su amistad. Y Siva le respondió, ah, existe uno más.

Punto número 10, abrirle puertas a la nueva generación. Mire, cuando yo pienso lo que hizo no solo don Jorge, sino otros hermanos. Había un hermano que me descubrió de jovencito y me dijo, tenés que ir a estudiar un poco más. Yo voy a conseguir quién te va a pagar los gastos. Yo voy a ayudar a apoyar a tu madre viuda y a tus 5 hermanitas y a tu hermanito. No te preocupes, el Señor quiere que te prepares más. Y me sacó de Argentina para ir a estudiar un año posgraduado. Y él se ocupó de todo esto. Y me abrió puertas. Y como dice el apóstol en 1 Timoteo 2:2, lo que has aprendido de mí ante muchos testigos, así también tú entrega a otros hombres que serán capaces de entrenar a una tercera generación. Ahora que ya soy mayor, he tenido que aprender abrirle puertas a los más jóvenes que vienen tras de nosotros. Tenemos lo que llamamos una alianza de la nueva generación, en que preparamos evangelistas en América Latina, en la India, en el África, en los Estados Unidos y hasta en Europa. Y les abrimos puertas y les damos instrucción y les damos oportunidades a los que muestran seriedad, madurez y espiritualidad. No quiere que sean perfectos. Entonces, un líder nacional entrena a otros que vienen detrás, que son más jóvenes. Segundo, delegan autoridad porque les confían responsabilidad. Y tercero, saben que se van a equivocar. Así como nos equivocamos nosotros de muchachos cuando éramos jóvenes, un líder sabe que los demás se van a equivocar. Y entonces ese es el secreto. Y hay que confiar que Cristo, que mora en la juventud, va a moldearlos a ellos. Nosotros somos solamente siervos de Jesucristo, instrumentos del Espíritu Santo. Bueno, punto número 11, creo que es, ¿no? Sí, 11. Lo llamo persiste tú. Persiste tú. Un líder nacional serio tiene que aprender a persistir en 2 Timoteo 3:14. Persiste en lo que has aprendido y te persuadiste sabiendo de quién has aprendido. Querido hermano, si usted va a ser un líder nacional, tiene que aprender a persistir, a no dejar que la oposición lo aplaste a uno. La Virgen María, ella le dijo a los que estaban sirviendo, hagan todo lo que Él les ordena, hagan todo lo que el Señor Jesús le dice. Hay que persistir, hay que seguir escuchando la palabra de Dios. Porque uno sea líder nacional y de cierta edad, no quiere decir que puede decir, bueno, ya no necesito más leer la palabra de Dios, ya la he leído 100 veces. No, la palabra de Dios siempre nos habla y uno tiene que aprender a persistir. Y en Revelación, en Apocalipsis 2:10 dice, sé fiel hasta la muerte y yo te daré la corona de la vida. Un líder nacional serio y poderoso y persiste y persiste y persiste en medio de la oposición, en medio de los insultos. Muchas de las epístolas de San Pablo, no se olvide, usted analice las epístolas de San Pablo, casi todas fueron escritas para contradecir a los que se le oponían a San Pablo. Imagínense, si San Pablo fue criticado y la gente se le oponía, ¿no se le van a oponer a usted y no se van a oponer a mí? Por supuesto que sí. Entonces, número 12, tenemos que tener consejeros que son amigos nuestros. Pueden ser un poco mayor que nosotros, pueden ser menores, eso no viene al caso. ¿Qué dice el libro de Proverbios? En la multitud de consejeros hay sabiduría. Y le digo, a veces cuando uno se pone de líder, se cree que las sabe todas. Un gran error. La Biblia dice que en la multitud de consejeros hay sabiduría. Es bueno tener. Yo tengo como 4 o 5 círculos de amigos que son mis consejeros directa e indirectamente. A veces ellos no se dan cuenta, yo los estoy escuchando, escucho muy bien lo que dicen, les hago preguntas claves. Tengo un grupo que nos reunimos todos los miércoles en la mañana, cuando estoy en casa somos 9. Y a veces unos van, otros vienen porque somos mucho de viajar, pero somos amigos, una gran protección. Tengo otro círculo que está dentro de mi equipo evangelístico. Son amigos míos de muchos años. Hablamos, nos consultamos, nos ayudamos y somos prudentes, pero somos consejeros. Tengo otro grupo que son como una junta directiva, 15 hombres y una mujer, y son mis consejeros a nivel nacional. Son de todos ciertos lugares de todo el mundo, de Europa,
de América Latina, de los Estados Unidos, y son mis consejeros. Así que uno tiene muchos consejos. Yo aprendí de Billy Graham, por ejemplo, hace muchos años tenía que hacer un asunto en Roma y me llamó por teléfono y me dijo, ¿qué te parece? Los latinos se me van a enojar si yo lo voy a saludar al Papa y tener unas palabras con él. Yo le dije, doctor Graham, usted es un hombre de Dios que está por encima de preocuparse, porque usted es un hombre de sana doctrina que proclama a Jesucristo. Sí, sí, pero no quiero ofender a los líderes latinos. Mire usted, Billy Graham me hace una pregunta a mí, ¿y cómo no voy a aprender yo a hacer preguntas a otros? El número 13 es una integridad secreta. Un líder nacional, poderoso y serio, se cuida de la vida secreta, porque el secreto de vivir toda una vida como líder está en la vida secreta. Y un hombre, la santificación, como dice Mateo 5, bienaventurados los limpios, ¿qué? Corazón, porque ellos verán a Dios. No podemos perder la visión de Dios. Si perdemos la visión de Dios por no tener un corazón limpio, perdemos la autoridad como líderes y empezamos a desaparecer. Todos conocemos hombres y mujeres también, que el Señor los levantó para ser líderes nacionales y que un día tropiezan, no se arrepienten, no piden perdón y desaparecen del mapa. Nadie los condena, nadie los pone presos, nadie los corre, simplemente desaparecen. ¿Y por qué desaparecen? Porque le faltó integridad secreta en su corazón. ¿Hay peligro de tropezar? Absolutamente. Aun cuando uno llega a los 75 años de edad, hay tentación. El viejo hombre, la carne, la vieja naturaleza no cambia. Uno cambia su carácter, pero no cambia su temperamento. Uno nace con la vieja naturaleza y la vieja naturaleza está llena de pecado, como dice Romanos capítulo 7, y solo nos quitamos la vieja naturaleza cuando llegamos a la presencia del Señor, sea por la segunda venida, cuando nos vamos como iglesia o cuando nos morimos y nos vamos a estar con Cristo. Y 1 Juan 2 dice, seremos semejantes a Él porque le veremos como Él es. Así que la integridad íntima, luego la integridad secreta, el que encubre su pecado, Proverbios capítulo 28, no prosperará, mas el que los confiesa y se aparta alcanzará misericordia. Uno puede tropezar, y cuando hablo de tropezar, no me refiero solamente a pecado sexual, que es un tropiezo. Me refiero a la crítica, me refiero a la amargura, me refiero al temor, me refiero a desconfiar del Señor, me refiero a perder la fe de que el Señor va a proveer lo que necesitamos, porque nos está disciplinando. Así que cuando hablamos de integridad, no se trata solo de pecados groseros que hasta el mundo los condena, sino me refiero aún a los pecadillos de cada día. Entonces, caminar con integridad de corazón. Número 14, sacrificio por la causa. Un verdadero líder nacional serio y poderoso se sacrifica por la causa. Por lo tanto, con quien uno se casa tiene mucha importancia. Si uno se casa con una persona que no está comprometida con Cristo, como dice Jesús, ¿se acuerda? En Marcos capítulo 8 y capítulo 10 también dice, el que no toma su cruz y sigue en pos de mí, no puede ser mi discípulo. Porque así como el Hijo del Hombre se sacrificó y fue a la cruz, un líder nacional serio y poderoso tiene que sacrificarse. En el caso mío, mi esposa Patricia, ella yo creo que se ha sacrificado más que yo, porque se quedó sola en la casa por años con las criaturas, con nuestros hijos. Ahora los muchachos ya son hombres, casados con sus propios hijos, y qué buenos siervos de Dios que son. Se lo debo mayormente a Patricia, que ella también se sacrificó para criar a estos cuatro muchachos que Dios nos dio y encaminarlos en los caminos del Señor. Y yo salía de viaje por todo el mundo predicando, sabiendo que Patricia los estaba preparando bien, pero se sacrificó. Y yo le he dicho a mis hijos muchas veces, la que más se sacrificó por ustedes y por la causa es Patricia, tu mamá. ¿Por qué? Porque ella se quedó por amor a la obra a criar sus hijos. Y mire qué gozo ahora que los hijos son muchachos internacionales y que Dios los está usando, pero ella, el sacrificio valió. El grano de trigo tiene que caer en tierra y morir para que lleve mucho fruto. Y si muere, lleva mucho fruto. Pero si uno no está dispuesto a morir, bueno, está bien, pero no vas a llegar a ser un líder nacional de mucho fruto. Número 15, hay que tener un mensaje nacional.
No con arrogancia ni con pretensiones de ser un gran líder, pero hay que saber hablarle a la nación. Si uno va a ser un líder nacional, tiene que hablarle a la iglesia nacional, tiene que hablarle a todo el pueblo de Dios, tiene que hablar aún a los gobernantes. Así que hay que usar mucha prudencia. Y ahí yo recomiendo el Antiguo Testamento, por supuesto. Porque uno tiene que usar mucha sabiduría. Hay que cuidarse cómo uno habla cuando habla en nombre del Señor. Por ejemplo, uno a mí me acontece, voy a otro país y me preguntan, ¿y vos estás de acuerdo con el presidente de tu república? ¿Cómo vas a visitar al presidente y tenés una foto con él cuando dijo esto y esto y esto? Yo le digo, mire, yo no estoy de acuerdo con todo lo que hace el presidente. Lo respeto porque es el presidente del país, por su posición, por lo que debiera hacer, pero no quiere decir que estoy de acuerdo con todo lo que hace. Pero cuando uno le dirige la palabra como siervo o sierva de Dios, tiene que usar mucha prudencia. La Biblia dice en el libro de Proverbios, por eso se lo recomiendo mil veces, sabiduría, sabiduría ante todo, y ante toda tu adquisición, adquiere inteligencia. Sabiduría, ¿qué es sabiduría? Sabiduría es el buen uso de la verdad. Eso es sabiduría. Sabiduría es saber tomar verdades, verdades y hacer buen uso de ellas. ¿Dónde aprende uno sabiduría? La palabra de Dios y el Espíritu de Dios y lo que el pueblo de Dios ha aprendido a través de los siglos. Por eso es tan fundamental. Si vas a ser un líder nacional, la palabra de Dios tiene que ser primordial en tu vida y tienes que aprender la sabiduría que el Señor nos ha dejado. Son tu vida las palabras del Señor. Así que un mensaje nacional a los medios masivos, a los gobernantes, a los pobres, a los desempleados, a los ricos, hablar con prudencia y sabiduría de lo alto, porque si uno se zafa verbalmente y dice barbaridades, se le cierran las puertas. Y muchos que tenían potencial de ser líderes nacionales, con unas palabras mal escogidas, pueden quemar toda una vida de gran bendición. Así que hay que usar prudencia y sabiduría. Número 16. Apoyarnos unos a otros, hablar bien unos de otros y honrarnos unos a otros. Los líderes nacionales son líderes porque honran a sus semejantes. Honran aún a los que le tienen cierto celo, por así decirlo, ¿eh? Y lo digo con prudencia porque no debiéramos tener celo, pero todos los tenemos. Entonces, uno tiene que hablar bien de la otra persona. Una forma de curar la competencia y de curar esa envidia que el alma humana corrompida siente es hablar bien de otras personas. Me acuerdo que hace años alguien dijo, si tenés a alguien que le tenés envidia o que estás en competencia o que te ataca incluso, escoge tres cosas buenas para decir de esa persona y repetirlas, repetirlas y repetirlas. Número 17, tener compasión por los débiles que tropiezan. Número 17. Siempre hay alguno que tropieza, siempre hay alguno que cae. Y la palabra de Dios nos dice muy claramente cómo atender a una persona que ha caído. Mire lo que dice. Dice en Gálatas capítulo 6. Un líder nacional es paciente con los que tropiezan, es cariñoso con los que caen. Y entonces dice así en Gálatas 6, versículo 1. Si alguno fuere sorprendido en alguna falta, ustedes que son espirituales, restáurenlo con espíritu de mansedumbre, considerándose a ti mismo, no sea que tú también seas tentado. Sobrelleven unos a otros las cargas de los otros y cumplan así la ley de Cristo. Versículo 3. El que se cree ser algo no siendo nada, a sí mismo se engaña. Así que, y aquí viene la conclusión de cómo hacer una disciplina correcta. Cada uno someta a prueba su propia obra y entonces tendrá motivo de gloriarse solo con respecto de sí mismo y no en comparación con otros, porque cada uno llevará su propia carga. Cuando uno ve que alguien que es amigo o a un enemigo, que tropieza y que cae, uno tiene que con compasión, aunque con firmeza, hacer disciplina, pero hacer una disciplina cariñosa, tierna, amable, pensando en sí mismo. Si yo llego a tropezar, ¿cómo quiero que me traten los demás? ¿Yo quiero que me den un puntapié? ¿Quiero que me tiren al piso?
¿Quieren que sea como el hijo mayor, que cuando tropezó su hermano lo quiso matar prácticamente? No. Líbrame de homicidios, oh Dios, dice el salmista del Salmo 51. Y hay homicidio espiritual. Así que terminamos ahora con esta palabra. Los que sientan un deseo de ser líderes y que son jóvenes, comiencen desde ya. Preparen su mente juvenil. Estudien, pregunten, escuchen, lean biografías, mediten, prepárense para lo que el Señor tiene en años venideros. Dejen que el Espíritu Santo les abra puertas y no la carnalidad. Y el Espíritu de Dios los va a levantar. Háganse amigos de hermanos mayores que le dan un buen consejo y que te protegen dando su consejo. Y sobre todo, mantenernos santos en andar con Dios. Bueno, la clase se hizo larga, ya veremos cómo la arreglamos, pero que Dios la bendiga y que se prepare bien para ser un líder nacional a su debido tiempo.

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1: 2:16.
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3: Temperatura 0 grados.

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1: 2:22 minutos.

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1: 2:37.
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5: Temperatura 0 grados.

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1: 2:42 minutos.

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1: 2:47 minutos.

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1: 2:59.
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5: Hola, ¿cómo estás? 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Nuestra misión por el Evangelio de Lucas llega a su etapa final explorando el capítulo 24, donde hablamos precisamente del tema Vida que nace de la muerte. Nos emocionaremos con el mayor acontecimiento de la historia que estremeció a la humanidad y transformó el mundo: la resurrección de Jesús, sus evidencias y consecuencias. La desesperación se acabó, el miedo se marchó, Él venció la muerte. Esta es nuestra esperanza. ¿Será también la tuya?
3: Querido amigo y amiga, sabemos muy bien que después de todo lo que le ocurrió a Cristo Jesús en su pasión, Él va a resucitar de entre los muertos, mostrando su poder, enseñando su divinidad y trayendo esperanza a todos nosotros. Así que vamos a mirar aquí en la traducción de la Biblia Reina Valera Contemporánea el inicio del capítulo 24, que empieza así.
5: El primer día de la semana, muy temprano, las mujeres regresaron al sepulcro. Llevaban las especias aromáticas que habían preparado. Como se encontraron con que la piedra del sepulcro había sido quitada, entraron. Pero no hallaron el cuerpo del Señor Jesús. Mientras ellas se preguntaban qué podría haber pasado, dos hombres con vestiduras resplandecientes se pararon junto a ellas. Llenas de miedo, se inclinaron ocultando su rostro, pero ellos les dijeron: ¿Por qué buscan entre los muertos al que vive? ¡No está aquí! ¡Ha resucitado! Acuérdense de lo que les dijo cuando aún estaba en Galilea. Es necesario que el Hijo del Hombre sea entregado en manos de hombres pecadores y que sea crucificado, pero al tercer día resucitará. Ellas se acordaron de sus palabras y cuando volvieron del sepulcro, les contaron todo esto a los 11 y a todos los demás.
6: Johnny, siempre me gusta señalar que Lucas empieza hablándonos sobre la resurrección, poniendo el enfoque en las mujeres.
3: Buena observación, David, que no hay que dejar pasar por alto. Recuerda que Lucas es el evangelio dirigido a los pobres, a los necesitados, a las mujeres y a los gentiles. Y fíjate en lo interesante que es, porque aunque las mujeres no fueran vistas de manera muy especial en los tiempos del Nuevo Testamento, y aunque esa postura las dejaba en un segundo plano, aquí vemos la posición especial que ellas tienen en la historia cuando aparecen justo después del momento de la resurrección de Jesús.
6: Todo un mensaje para quienes dicen que la Biblia denigra a la mujer.
3: Demuestra una mirada prejuiciosa y sin hacer una lectura atenta al texto bíblico. En la escena vemos la figura de dos hombres que tienen ropas que brillan como la luz del sol, seguramente una referencia a seres angelicales, que anuncian: Jesús resucitó tal como lo había predicho. Así que cuando volvieron del sepulcro, le contaron todas estas cosas a los 11 y a todos los demás. Por supuesto menciona a 11 porque no se incluye el nombre de Judas Iscariote entre los apóstoles.
6: Disculpa si soy insistente, Johnny, pero Lucas es bastante detallista al relatar los nombres de las mujeres que les trajeron las noticias impactantes a los apóstoles.
5: Sí, aquí lo tengo. Eran María Magdalena, Juana, María la madre de Jacobo y las demás que las acompañaban.
3: Sin duda, Pero fíjate qué cosa más impresionante todavía. Quizás piensas que las personas de nuestra época tienen una fe muy pequeña y que los cristianos son débiles. Pero, ¿quieres ver cómo era el panorama en el tiempo del Nuevo Testamento?
6: Bueno, estamos hablando de los apóstoles de Jesucristo.
3: Eso no significa que tenían una fe fuerte en ese momento. Los discípulos, aun habiendo sido avisados por Jesús de que él habría de resucitar, no les creen a las mujeres cuando llegan alegres, felices y fatigadas. El relato les pareció una tontería, así que no les creyeron. ¿No es impresionante?
4: Pero el texto dice que Pedro, sin embargo, salió corriendo al sepulcro.
3: Ah, sí, Pedro. Siempre tenemos a Pedro, actuando con toda su impulsividad.
4: Cuando llegó a la tumba, miró hacia adentro y vio los lienzos allí dejados. Volvió a su casa, pasmado de lo que había sucedido.
3: Es que Pedro va a certificar si Jesús resucitó o no y empieza a desayunarse de la realidad de la resurrección. Observa que el Nuevo Testamento procura destacar la resurrección como un hecho real y no como algo solamente espiritual, fantasmagórico o psicológico. Es interesante que tenemos a partir del versículo 13 un acontecimiento que solo aparecerá en Lucas. El texto nos dice que dos de los discípulos iban de camino a un pueblo llamado Emaús, que está a 11 kilómetros de Jerusalén, y ellos estaban conversando sobre lo que había ocurrido.
4: Iban hablando de todo lo que había sucedido, y mientras hablaban, discutían entre sí. Jesús mismo se acercó y los iba acompañando. Pero ellos no lo reconocieron, y es que parecían tener vendados los ojos. Se veían tan tristes que Jesús les preguntó:
6: ¿De qué tanto hablan ustedes?
4: Uno de ellos, que se llamaba Cleofas, le respondió:
6: ¿Eres tú el único forastero en Jerusalén que no sabe lo que ha sucedido en estos días?
4: ¿Y qué ha sucedido? Preguntó Jesús.
6: Lo de Jesús de Nazaret, que ante Dios y ante todo el pueblo era un profeta poderoso en hechos y en palabra. Pero los principales sacerdotes y nuestros gobernantes lo entregaron para que lo condenaran a muerte y lo crucificaron. Nosotros teníamos la esperanza de que él habría de redimir Israel. Sin embargo, ya van 3 días de que todo esto pasó. Aunque también nos han dejado asombrados algunas mujeres de entre nosotros que fueron al sepulcro antes de que amaneciera. Como no hallaron el cuerpo, han venido a decirnos que tuvieron una visión en la que unos ángeles les dijeron que él vive. Algunos de los nuestros fueron al sepulcro y encontraron todo tal y como las mujeres lo dijeron, pero a él no lo vieron.
4: Entonces Jesús les dijo: ¡Ay, insensatos! ¿Cómo es lento su corazón para creer todo lo que los profetas han dicho? ¿Acaso no era necesario que el Cristo padeciera estas cosas antes de entrar en su gloria? Y partiendo de Moisés y siguiendo por todos los profetas, comenzó a explicarles todos los pasajes de las Escrituras que hablaban de él. Cuando llegaron a la aldea a donde iban, Jesús hizo como que iba a seguir adelante, pero ellos lo obligaron a quedarse. Le dijeron:
6: Quédate con nosotros, porque ya es tarde y casi es de noche.
4: Y Jesús entró y se quedó con ellos. Mientras estaba sentado a la mesa con ellos, tomó el pan y lo bendijo. Luego lo partió y les dio a ellos. En ese momento se les abrieron los ojos y lo reconocieron. Pero él desapareció de su vista.
3: ¡Qué cosa más asombrosa! Entonces, se decían el uno al otro: ¿Acaso no ardía nuestro corazón mientras nos hablaba en el camino y nos explicaba las Escrituras? Ellos no fueron capaces de entender y de ver que era Jesús.
6: ¿Por qué Lucas se empeña tanto en enseñar las cosas de esa forma?
3: Para que quede bastante claro que no se trataba de una simple aparición de Jesús. Los discípulos que estaban ahí a su lado estaban hablando con él, pero no saben que es él mismo. Por eso nadie puede decir que ellos querían ver a Jesús y que fue algo psicológico. Todo lo contrario. Fue algo nítidamente real, claro, histórico y objetivo. Así que volvieron raudamente a Jerusalén. Encontraron a los 11 apóstoles y a todos los demás reunidos. Y todos allí decían:
4: En verdad el Señor ha resucitado y se le ha aparecido a Simón. Los dos, por su parte, les contaron lo que les había sucedido en el camino y cómo lo habían reconocido al partir el pan. Todavía estaban ellos hablando de estas cosas cuando Jesús se puso en medio de ellos y les dijo: «La paz sea con ustedes».
3: es la famosa frase Shalom Aleichem, que significa paz a vosotros.
4: Ellos se apartaron y se atemorizaron, pues creían estar viendo un espíritu.
3: Fíjate bien, presta atención, observa. Tú que nos estás escuchando, a lo mejor dirás, eso de la resurrección es algo raro, no es posible. Mira lo que el texto bíblico dice.
4: ¿Por qué dan cabida a esos pensamientos en su corazón? Miren mis manos y mis pies, soy yo. Tóquenme y véanme. Un espíritu no tiene carne ni huesos, como pueden ver que los tengo yo.
3: Atención, querido oyente. Fíjate lo que Jesús señala. Un espíritu no tiene carne ni huesos, como ven que tengo yo. Dicho esto, les mostró las manos y los pies. Ellos no acababan de creerlo. ¿Lo ves? ¿Quién fue el que dijo que en los tiempos bíblicos la gente tenía bastante fe? Ellos todavía tenían dudas. Es muy interesante cómo Dios permite que la duda aparezca como muestra de su respuesta a lo que estaban presenciando. Así que Jesús avanza en darles pruebas. Fíjate lo que dice.
4: Y como ellos, por el gozo y la sorpresa que tenían, no le creían, Jesús les dijo, ¿tienen aquí algo de comer? Entonces ellos le dieron parte de un pescado asado y él lo tomó y se lo comió delante de ellos.
3: Estoy seguro de que tú, querido oyente, jamás habrás visto a un espíritu o fantasma comiéndose un pescado por ahí, o incluso comiendo un buen churrasco o una hamburguesa. Los espíritus y fantasmas seguramente no suelen comer ni en nuestra casa ni en ninguna otra parte. El texto entonces sigue adelante y dice,
4: lo que ha pasado conmigo es lo mismo que les anuncié cuando aún estaba con ustedes, que era necesario que se cumpliera todo lo que está escrito acerca de mí en la ley de Moisés, en los profetas y en los salmos. Entonces les abrió el entendimiento para que pudieran comprender las escrituras y les dijo, así está escrito y así era necesario, que el Cristo padeciera y resucitara de los muertos al tercer día, y que en su nombre se predicara el arrepentimiento y el perdón de pecados en todas las naciones, comenzando por Jerusalén. De esto ustedes son testigos. Yo voy a enviar sobre ustedes la promesa de mi Padre, pero ustedes quédense en la ciudad de Jerusalén hasta que desde lo alto sean investidos de poder.
3: Después de esto, después de la expresión clara de Jesús mostrando su resurrección, es interesante que junto al enfoque que empiezan las mujeres, ahora también se añade la idea de que el Evangelio va a ser predicado a los gentiles, o sea, los no judíos. Lucas mantiene su énfasis y relata.
4: Luego los llevó de allí a Betania, y levantando sus manos los bendijo. Pero sucedió que mientras los bendecía, se apartó de ellos y fue llevado a las alturas del cielo. Ellos lo adoraron y después volvieron muy felices a Jerusalén, y siempre estaban en el templo alabando y bendiciendo a Dios.
3: Lucas termina con la ascensión de Jesús. Jesús es llevado, o mejor aún, elevado al cielo y ellos lo adoran. Esto significa que ellos reconocen no solamente que Jesús es el Mesías, no solamente que tiene poder sobre la muerte a través de su resurrección, sino que es divino, digno de adoración. Mi querido amigo, necesitamos una nueva y verdadera vida para vencer y conquistar la muerte. Para ello es necesario poner atención y abrir plenamente el corazón a Jesucristo, el Señor resucitado, que tuvo y demostró de manera rotunda el poder de Dios. Sí, en Él podemos experimentar la verdadera vida, la vida que nace de la muerte.
4: Concluimos el Evangelio de Lucas. Esta sí que fue una aventura para todos. ¿Tú qué opinas? ¿Algún comentario que quieras compartir con nosotros, tus compañeros de viaje? Escríbenos a nuestro número de WhatsApp más 1-847-857-8029. Repito, más 1-847-857-8029. Ahora mismo envíanos tu mensaje para que no lo olvides. 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
6: Vamos con las preguntas. Estuvimos examinando la muerte y resurrección de Jesús, pero ¿qué clase de funeral es este que le realizan? ¿Especias, perfume, sábana, tela de lino? ¿Qué tipo de entierro fue el de Jesús? ¿Dónde está el ataúd? ¿Qué pasa con el cementerio?
3: David, si no entendemos la diferencia de las costumbres y de la cultura local, se hace complicado comprender lo que sucedió en el entierro y la resurrección de Jesús. En primer lugar, aquí no tenemos un cementerio, como es nuestra costumbre en el mundo occidental contemporáneo, ni tampoco existe un ataúd. El cuerpo de un fallecido era tratado con un bálsamo, especias, perfumes y ungüentos. Era la costumbre. Sabemos que incluso algo muy sofisticado y detallado se hacía, por ejemplo, en Egipto con los faraones. Así que prepararon el cuerpo de Jesús para ser sepultado de esa manera y fue envuelto en telas. De hecho, es interesante que lo menciones porque cuando Pedro se va al lugar y encuentra las telas de lino, él tiene la certeza de que Jesús, de hecho, resucitó. Jesús también fue envuelto en una sábana y su cuerpo fue puesto en un lugar cavado en la roca, conforme vemos aquí al final del capítulo 23, repitiendo aquello que está también en el libro de Mateo. Así que, por eso, tiene sentido que sea una especie de agujero cavado en la roca cerrado y con una piedra grande, porque de lo contrario, piénsatelo. Jesús levantándose desde dentro de la tierra, saliendo como si hubiera roto el ataúd. El contexto es bastante diferente. Con lo cual, esa explicación técnica es importante para que se pueda comprender correctamente lo que ocurre aquí en los evangelios.
6: Ahora bien, para comprender lo que está pasando, cuando las mujeres se fueron al lugar, ¿quién se aparece a ellas? ¿Dos hombres? ¿Dos ángeles? ¿De verdad son dos? Estoy hablando del versículo 4. Quisiera entender mejor esa situación.
3: La cuestión es la siguiente. De hecho, ya hemos mencionado aquí que hay lugares en los evangelios donde se habla de dos ángeles y lugares donde se habla de uno. Y aquí vemos a dos hombres. Lo que ocurre es que muchas veces la Biblia se refiere a los ángeles como si fuesen hombres. Ellos son llamados hombres y también mensajeros, y sabemos que son seres angelicales. Se les llama hombres porque son vistos como hombres. Muchas veces tenemos esa imagen en la mente de un ángel con aquella carita entrañable, con el pelo claro y rizado y dos alitas bonitas a la espalda, pero eso es tan solo producto de nuestra imaginación, por así decirlo, antigua, casi medieval. No es lo que aparece en la Biblia. Tanto es así que a veces una persona encuentra un ángel y ni siquiera sabe que es un ángel, sino que ella piensa que es un hombre. Dos hombres con ropas que brillaban como la luz del sol. Así que a partir de los otros relatos, podemos estar seguros de que aquí estamos hablando de hecho de ángeles.
6: En cuanto a los discípulos, ¡qué hueso duro de roer! ¡Qué difícil resulta que crean en lo que estaba pasando! ¿Por qué los discípulos de Jesús no creían lo que decían las mujeres?
3: Bueno, como ves, aquí tenemos que tener en cuenta algunos aspectos. Algunas personas dicen, ¿lo ves? Los discípulos representaban una realidad, por así decirlo, más machista. Las mujeres se pusieron a decirlo y ellos no se lo tomaron en serio. Podemos incluso considerar que el hecho de que ellos estuvieran allí pensando que estaban ante mujeres manejadas por sus emociones, lo que podría conducir incluso a una puesta en duda, pero no podemos aferrarnos exageradamente a ese aspecto, porque los discípulos no están esperando que Jesús resucite, aun a pesar de algunos contactos con el propio Jesús. Ellos tardan en creer. La dificultad permanece claramente.
6: Por otra parte, en cuanto a los versículos 3 en adelante del capítulo 24 de Lucas, se presenta una historia que parece de fantasía. Lo del camino a Emaús, los dos discípulos. ¿Cómo pueden dos discípulos no reconocer a su maestro? ¿Es que estaban confundidos? ¿Qué les pasaba?
3: Aquí tenemos uno de los más extraordinarios misterios de la fe. La cuestión que se tiene que tener en cuenta es que Jesús resucita y nosotros no sabemos qué tipo de diferencia o de modificación existe en el cuerpo de Jesús. Jesús vuelve de una manera resplandeciente, muy diferente. Tenemos esa cuestión del reconocimiento como un asunto que se repite, pero de cualquier forma hay que considerar también el aspecto psicológico. Ellos están afectados, no esperan la resurrección, y eso termina influyendo en el proceso. Y aún hay más. Un factor que Lucas incluye claramente es que sus ojos estaban velados y después sus ojos fueron abiertos. Así que tenemos una especie de método pasivo aquí que también se usa en otros ambientes y contextos. Por ejemplo, en Juan. Algunos estudiosos lo llaman pasivo divino, que no dice explícitamente que Dios intervino para impedirles ver. Pero está claro que el sujeto de esa acción descrita en el modo pasivo es el propio Dios. Así que hay un elemento aquí de parte de Dios que no deja que ellos vean plenamente para después abrirles los ojos en el momento adecuado y correcto. Por eso es que esa cuestión todavía permanece un tanto misteriosa. En la eternidad podremos ver los detalles en cuanto a este interrogante y muchos más.
4: Hablando de la resurrección en sí, ¿cómo puede un ser espiritual, como es Jesús resucitado, comer pescado ahora? ¿Es que podía irse a la playa a comerse unas sardinillas fritas? ¿Cómo es esto?
3: Ya ves, un pescadito a la brasa. ¿Será literal? El Nuevo Testamento se esfuerza en demostrar que todo ocurrió de verdad. Los discípulos, por ejemplo, se confundieron con Jesús. Muchas veces se quedaron confundidos, hechos un lío. No saben si es Él, pero no hay dudas. De verdad es Jesús el que aparece. Y cuando Jesús llega a ellos, se quedan pensando y Jesús dice, ¿quieren ver que no soy un fantasma? Si tenían dudas, vamos a comer entonces. Esa es la prueba de que Jesús llega a ese sitio con un cuerpo. Eso es importante porque el cuerpo resucitado tiene un valor muy grande. Y al revés de la mentalidad de determinadas regiones de Oriente, el cuerpo no es una mera ropa del alma, ni tampoco es una especie de materia inferior. Jesús aparece con su cuerpo y para comprobarlo totalmente, tenemos el hecho de que se pone a comer pescado asado. Así que observemos, la tumba está vacía. Jesús se aparece a María Magdalena, también a otras mujeres. Se aparece a dos en el camino de Emaús, también a Pedro. A los 11 discípulos que están en el cenáculo, a los 7 discípulos que están pescando. 11 discípulos lo ven en el monte. Después, más de 500 discípulos desconocidos también lo ven. Según 1 Corintios 15, también se aparece a Jacobo. Se aparece a sus discípulos en el momento de la ascensión aquí en Lucas y también a Pablo en Damasco. Todo eso para que no quede ninguna duda de que Él resucitó de verdad.
6: Así es. Aleluya. Ahora, para terminar, da la impresión de que Lucas aquí, en su teología, tiene algunas peculiaridades. Ya mencionamos sus énfasis particulares en las mujeres, en la sociedad. ¿Cuál es su visión?
3: De hecho, Lucas muestra sus aspectos peculiares. Como has anticipado, él les da una atención especial a las mujeres. No solamente habla de ellas, sino que menciona sus nombres, lo cual es algo muy especial y diferente en el contexto de la época. Después vamos a Lucas mencionando, por ejemplo, que los discípulos debían quedarse en Jerusalén esperando allí la promesa del Padre y que da un énfasis muy fuerte en el Espíritu Santo, que se verá reflejado todavía con más detalle en el libro de Hechos. Y además él dice que ese evangelio va a alcanzar a las naciones ya en ese momento, mostrando una vez más el enfoque dado a los gentiles. Así que esas peculiaridades marcan el libro de Lucas en el desenlace del evangelio, cuando menciona y relata la resurrección de Jesús.
4: Síguenos en las redes sociales, déjanos tus comentarios y comparte con otros la misión de hoy. 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Hemos dado respuestas a interrogantes que nos llegaron a través de las redes sociales y WhatsApp, pero también a las nuestras. Quizá todavía tienes dudas. Bueno, no dudes en escribirnos por cualquiera de los medios que hemos mencionado. Lo repetiremos antes de finalizar este episodio. Ahora, Johnny, ¿cómo resumes la misión de hoy y qué podemos llevar con nosotros para el recorrido de la vida?
3: Hoy en Misión 66 hemos terminado nuestro viaje a través del Evangelio de Lucas. Así es, querido oyente. Hemos visto el capítulo 24, La vida que nace de la muerte. El relato de la resurrección de nuestro Señor y Salvador Jesucristo. ¿Has podido ver cómo todos los evangelios terminan mostrando la realidad histórica y objetiva de la resurrección? Y de hecho, en la Biblia vemos la suprema importancia de la resurrección. Y atención, no podemos olvidarnos de que sin la resurrección, no tiene ningún sentido la propia salvación.
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1: Temperatura 0 grados.

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1: 3:34 minutos.

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1: 3:43.
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1: 3:47 minutos.

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0: Bienvenido a través de la Biblia, el programa donde conocemos a Dios en su palabra. Mi nombre es Jehiel Ortiz, dándole una cordial bienvenida y a la vez las gracias por permitirnos llegar hasta el lugar donde usted se encuentra hoy. De vez en cuando, escuchamos algún comentarista o reportero describiendo alguna calamidad natural, por ejemplo, una inundación o hambruna, y la cataloga como de proporciones bíblicas. Y básicamente lo que nos dicen es que es una devastación que no tiene punto de comparación y va más allá de cualquier explicación natural. En nuestro estudio bíblico de hoy, seremos testigos del juicio divino, algo que solo Dios puede orquestar y esto es solo el comienzo. Mientras usted encuentre su asiento en el autobús bíblico y abre o enciende su Biblia en Apocalipsis capítulo 8, versículo 1, permítame compartir este testimonio de uno de los oyentes en el autobús bíblico. Su nombre es Luis y nos escribe desde Guatemala. Él nos dice: apreciados hermanos, es un gusto saludarlos. Por más de 30 años he sido oyente de su programa a través de Radio Cultural y he aprendido mucho, mucho. No he logrado por trabajo escuchar los 5 años seguidos, pero ya he repetido varias veces algunos de los libros y me parece que cada vez aprendo algo nuevo. Aprendo más cada vez. Es increíble la santa palabra de nuestro Dios. Así es, querido hermano Luis, mientras más estudiamos la palabra de Dios, más aprendemos y más le conocemos a Él. Muchas gracias por compartir tu testimonio. Quiero mencionar a todos los que están escuchando ahora mismo que hasta en el medio de la tribulación, Dios todavía espera que los pecadores se arrepientan. Él no quiere que nadie perezca, sino que Él le dice a usted ahora mismo, hoy es el día para volverse a Él. El Salmo 95, versículo 8 dice, si oyeres hoy su voz, no endurezcáis vuestro corazón. Si usted todavía no se ha arrepentido, por favor, no espere más. Hágalo hoy. Si quiere leer más en cuanto al regalo de Dios de la salvación, usted puede contactarnos a la dirección que daremos al final del programa o visitando a través de la biblia.org, desliza hacia abajo y hace clic en donde dice ¿cómo puedo conocer a Dios? Allí usted encontrará recursos que le ayudarán a entender la salvación que se encuentra solo en Cristo. Nuevamente, el sitio web a través de la biblia.org, desliza hacia abajo y hace clic en ¿cómo puedo conocer a Dios? Iniciemos nuestro tiempo en oración. Padre Celestial, te damos las gracias por permitirnos estudiar tu palabra. Te pedimos que nos ayudes a entender y comprender lo que tienes para nosotros en el día de hoy y que convenzas de pecado a todo aquel que necesita de ti. En el nombre de Jesús oramos. Amén. Y ahora iniciamos nuestro recorrido bíblico de hoy con las enseñanzas del Dr. McGee en la voz de nuestro maestro Samuel Montoya.
2: Continuamos hoy, amigo oyente, nuestro recorrido por el libro de Apocalipsis y llegamos al capítulo 8. En este capítulo 8 tenemos que se abre el séptimo sello. La apertura del séptimo sello presenta a 7 ángeles que tocan 7 trompetas. 4 de estas trompetas se presentan en este capítulo. Podemos apreciar que después de haber tenido este paréntesis del capítulo 7, donde se nos presentó estas 2 multitudes, creemos que ahora se continúa con la apertura de los sellos. Solo falta la apertura del séptimo sello, recuerde usted. Este es el bosquejo de la norma que utiliza Juan para que no nos extraviemos. Él va a continuar actuando en esta manera. Habrá una serie de 7s, y en realidad aquí se presentarán 4 que tienen que ver con el período de la gran tribulación. Él presenta primero 6 de cualquiera que sea la serie. Luego tendrá un paréntesis que ayuda al entendimiento de esa serie en particular. Y luego llega a la apertura del séptimo, ya sea un sello o sea el toque de una trompeta. Y eso en sí mismo introduce la próxima serie de sietes, lo que indica que están interrelacionados, están unidos, pertenecen en realidad al mismo período. Así es que aquí tenemos la apertura del séptimo sello que introduce los siete ángeles con las siete trompetas, y eso establece la norma para lo que sigue en el libro de Apocalipsis. Ahora, antes de presentarse lo séptimo de cualquiera sea la serie, se presenta un tema secundario para dar más luz a esa serie en particular. Y repetimos esto porque creemos que es importante denotar de nuestra parte. No hay ninguna razón para quedarse atascados y tampoco existe ninguna razón para ser sensacional en este punto. Para comenzar, cuando llegamos al capítulo 4, él dijo, «De aquí en adelante todo está en el futuro». Las cosas que serán después de estas cosas, dice Juan. Y ahora nos encontramos en esa sección. Estamos viviendo en las cosas que son presentes, o sea, en la edad de la iglesia. Entonces, estas cosas que estamos tratando aquí en esta sección no nos conciernen en ese sentido. Hay muchas personas que dicen, lo que me asusta a mí es el libro de Apocalipsis. Bueno, amigo oyente, si usted tiene temor a esta serie que se va a presentar aquí, y debemos admitir que comenzando con los jinetes del Apocalipsis, estos son los juicios terribles que se presentan sobre la tierra. Y francamente hablando, son tan tremendos que lo hacen sobresaltarse a uno con solo leer esto. Pero por lo menos sabemos dónde estamos. Esto es algo que tendrá lugar después de la iglesia, y si usted es un hijo de Dios, usted ha sido sellado por el Espíritu Santo, y será entregado a él cuando la iglesia salga de este mundo antes de la gran tribulación. Esto es lo que se llama la bendita esperanza de la iglesia. Ahora, estas siete trompetas nos llevarán a la intensidad completa de la gran tribulación. Los siete sellos presentan los juicios que son el resultado natural de las actividades del hombre pecaminoso separado de Dios. El sexto sello trae el juicio de la naturaleza y las siete trompetas revelan que Dios está juzgando directa y sobrenaturalmente a una raza rebelde. Ahora, las primeras cuatro series de siete pueden ser explicadas de esta manera, y queremos mencionarlo porque en las próximas cuatro, en realidad, los siete sellos, las siete trompetas, pero tendremos siete personalidades y siete copas de la ira. Todo esto tiene que ver con el mismo período, pero desde un ángulo un poco diferente. Ahora, en los siete sellos tenemos el juicio que es el resultado de la actividad deliberada e intencionada del hombre. En este período abundará aquello que es en realidad pecado, aunque la gente diga que no es pecado, cuando la gente se entrega a sus placeres sensuales. El juicio de Dios vendrá sobre el hombre pecaminoso a causa de eso. Hemos visto ya al jinete sobre ese caballo blanco que trae una paz falsa. Dirán, paz, paz, y de pronto vendrá destrucción. Luego tenemos el caballo bermejo de la guerra. ¿Y quién es que hace la guerra? El hombre hace la guerra. ¿De dónde viene o cómo viene la guerra? Viene porque está en el corazón del hombre. Hay muchas personas que opinan hoy que si se quitaran todas las armas de fuego de la gente y si no hubiera ninguna clase de armamento, ni bombas, ni nada por el estilo, entonces vamos a tener paz. Amigo oyente, la guerra está en el corazón del hombre y es necesario cambiar el corazón del hombre antes de poder librarnos de la guerra. Hablando francamente, debemos decir que tenemos más confianza en un verdadero creyente que haya nacido de nuevo y que tenga un arma de fuego que un hombre incrédulo que no la tenga. Porque si ese hombre no puede tener un arma de fuego, bueno, le puede dar muerte a uno a golpes, lo puede estrangular o puede hacer cualquier otra cosa. Y en el día de hoy podemos apreciar que mucho de esto está teniendo lugar. Ahora, en las siete trompetas que vamos a considerar a partir de este programa, tenemos el juicio que es el resultado de una actividad directa de Dios. Y cuando lleguemos a las siete personalidades, tendremos el juicio que es el resultado del rencor de Satanás contra Dios. En esa ocasión, Satanás será presentado abiertamente. Y luego, en las siete copas de la ira, tenemos el juicio final de la gran tribulación, lo cual es una actividad directa de Dios a causa de la rebelión del hombre y de Satanás. Y Dios los juzgará a los dos. Llegamos ahora a una sección donde se utiliza símbolos, pero debemos recordar que un símbolo es un símbolo de algún hecho. Uno no lo puede disolver como vapor porque es un símbolo. Vamos a ver aquí que hay ciertas similitudes extrañas y bastante poderosas entre las plagas que tuvieron lugar en Egipto en los días de Moisés y los juicios de las trompetas. Pensamos que es muy lógico y razonable llegar a la conclusión de que si las plagas de la época de Moisés fueron cosas literales, entonces las plagas que vendrán en la gran tribulación serán también literales. Y los símbolos utilizados son símbolos de la realidad de lo que viene. Es decir, el lenguaje común no aclararía para nosotros lo terrible y trágico que es la gran tribulación. O sea que supera toda descripción y diríamos como que Dios ha agotado ya el lenguaje y presenta entonces símbolos. Y cuando decimos símbolos, no trate de hacerlos desaparecer, amigo oyente. Conviene mantener en mente que este libro es una revelación de Jesucristo. Ahora lo vemos en una nueva actividad como juez, y estos juicios, donde se utilizan símbolos, no son símbolos opacos o vagos que pueden hacerse desaparecer por medio de algún sistema aparente o engañoso de hermenéutica. Cuando se utiliza símbolos y son utilizados en este libro, siempre se da una clave. La Escritura dará una explicación. No es necesario utilizar su propia imaginación. El Apocalipsis es el último libro de la Biblia porque es precedido por el conocimiento de 65 libros anteriores. Y el conocimiento de esos 65 libros es un requerimiento básico para entender este lenguaje tan vívido. Es un poco molesto notar hoy cuando recién se convierte una persona, inmediatamente comienza una clase de estudio bíblico en el libro de Apocalipsis y comienza a enseñar Apocalipsis. Sería mucho mejor que comenzara con el principio, con Génesis. Allí es donde se debe comenzar. O podría tomar cualquier otro libro, pero no tome el libro de Apocalipsis para comenzar a enseñar. Debemos recordar, amigo oyente, que nosotros ya hemos pasado casi 5 años recorriendo a través de la Biblia. Creemos que esto nos da el derecho de enseñar ahora el libro de Apocalipsis. No lo haríamos de ninguna otra manera. Y fue el apóstol Pedro, usted recuerda, quien dijo, entendiendo primero esto, que ninguna profecía de la Escritura es de interpretación privada. Usted no interpreta Apocalipsis por sí mismo. Hay otros 65 libros que le anteceden. Y estos símbolos que se presentan aquí son cosas que no se van a disolver como vapor en el aire. Es imposible borrarlos. No se les puede quitar. Esos símbolos se presentan por una realidad terrible y debemos reconocer eso. Ahora aquí tenemos la apertura del séptimo sello y eso presenta a las 7 trompetas. Así es como ha sido preparado todo este libro, y si se sigue la estructura del libro como ha sido preparada, entonces impedirá que uno se aparte hacia el fanatismo y el sensacionalismo. Y por cierto que como creyente, uno debería evitar el decir que el libro de Apocalipsis es algo terrible, que nos atemoriza. No debería atemorizarle, sino que debería serle de consuelo. Le doy gracias a Dios que este mundo que anda tan loco en el presente, que en realidad pareciera estar lleno de personas enajenadas, tal es la manera en que la humanidad ha estropeado las cosas y se ha hundido en una situación tan difícil, le doy gracias a Dios que Él lo va a juzgar, amigo oyente, y lo juzgará correctamente cuando Él actúe. Y Él va a actuar. Estoy agradecido por eso. Es algo que me da mucho consuelo el reconocer eso, y me hace sentir muy lleno en el presente. Ahora, a veces se nos dice que digamos esto o aquello por radio en cuanto a algún culto o secta que se presenta. No es nuestra tarea la de llegar y hacer eso aquí y denunciar alguna otra cosa. Nuestra tarea es sencillamente la de esparcir, la de predicar la palabra de Dios, y eso es lo que vamos a hacer. Él arreglará las cosas algún día. No queremos nosotros tener esta tarea por nada del mundo. Y nos agrada saber que esa es la tarea de Él. Él arreglará este mundo y Él va a actuar en juicio. Quizá a usted no le guste esto, el hecho de que Él va a juzgar. El manso Jesús. Y ya hemos visto que la ira del Cordero era algo aterrador para aquellos en la tierra. Y cuando uno habla en cuanto al manso Jesús, es necesario familiarizarse con Él. Él murió por usted. Él le ama. Él quiere salvarle, amigo oyente, pero si usted no quiere tenerle, entonces en su futuro hay un juicio aterrador. Ahora alguien quizá nos diga que estamos tratando de asustar a la gente. Bueno, amigo oyente, nos gustaría asustarle para que usted llegue al cielo, si pudiéramos hacerlo. Pero sabemos que la gente de hoy es demasiado sofisticada para eso y hay demasiados cínicos. Pero, amigo oyente, el juicio se aproxima a esta tierra y nosotros decimos ¡aleluya! Me agrada saber que Él viene porque me agrada que Dios no permitirá que esto continúe como hasta el presente. ya ha pasado demasiado tiempo. Bien, por lo menos queremos poner ahora nuestro pie en el umbral de este capítulo 8, y el primer versículo de este capítulo dice: «Cuando abrió el séptimo sello, se hizo silencio en el cielo como por media hora». El autor de estos estudios bíblicos, el doctor J. Vernon McGee, contaba que hace muchos años él hablaba en reuniones de jóvenes y se encontraba en un campamento en una ocasión con unos 300 o 400 jóvenes, y cierto día vio venir hacia él un grupo de niñas, y en el medio de ellas había un muchacho, y parecía que ellas lo iban a destrozar. Estaban haciendo mucho ruido, por cierto. Él no sabía de qué se trataba hasta cuando llegaron junto a él y querían que él se enterara de lo que decía este joven. Y este joven dijo: «Doctor McGee, ¿sabía usted que no habrá ninguna mujer en el cielo?». Y el doctor McGee le contestó que no sabía eso. Y le preguntó si tenía alguna escritura que le sirviera de base para decir eso. Y le dijo que sí, que tenía un pasaje en las escrituras y dijo que iba a haber silencio en el cielo por media hora, y que si hubiera mujeres allí, pues no podrían guardar silencio por tanto tiempo. Bueno, creemos que este joven sufría de un prejuicio, y todas esas jóvenes que le rodeaban estaban tratando de corregirle en esa interpretación en particular. Y estamos de acuerdo con lo que ellas decían, porque ese no es el significado, por supuesto, que se presenta aquí. Esto no quiere indicar que no va a haber ninguna mujer en el cielo. Bien, comenzamos este pasaje quizá de una manera ligera, liviana, y quizá nos equivocamos en hacer eso, porque aquí tenemos un pasaje que tiene mucha solemnidad y es muy serio, por cierto. El Señor Jesucristo aún está en control de las cosas. Él abre el séptimo sello y se introduce una fanfarria de siete trompetas. Él dirige la acción desde el cielo. Él está a cargo de todo, y Él está dirigiendo lo que está ocurriendo. Y tenemos que mantener esto en mente a través de todo este punto. No pierda de vista, amigo oyente, el hecho de que el Apocalipsis le presenta al Señor Jesucristo en su gloria, como el juez de toda la tierra. Amigo oyente, usted puede engañarse si Cristo es solamente presentado como el Jesús manso y humilde, que solamente hacía cosas buenas, y así hizo. Pero, amigo oyente, debemos notar que aquel que es el Cordero se presentará, como hemos leído, un día con la ira del Cordero. Juan había dicho de él: «He aquí el Cordero de Dios que quita el pecado del mundo». El mundo en realidad no está perdido, sino los pecadores. Ellos están perdidos porque han rechazado a Jesucristo, porque Él ha muerto por ellos. No importa lo que usted haga, amigo oyente, usted puede ir a una eternidad de perdición si no ha aceptado a Cristo. Pero Él ha muerto ya por usted, y si usted no se aprovecha de esa obra, usted hace que esa obra que Él realizó en la cruz sea una cosa ridícula y sin ningún sentido. Usted ha pisoteado la sangre de Cristo cuando toma esa clase de actitud o posición hacia Él. Así es que aquí tenemos una escena muy solemne. Él ordena que se detenga todo en el cielo, en el infierno y en la tierra. Nada puede moverse sin su autorización. Él ya ha ordenado que cesaran las fuerzas naturales en la tierra cuando ordenó que se sellara y salvara a esas dos multitudes que mencionamos antes. Y ahora, por un breve momento, hay una calma en la actividad del juicio. Hay un silencio celestial. Godet definió esto de la siguiente manera: «Este silencio es una pausa para la acción». Y eso nos gusta mucho. Es la calma antes de la tormenta. ¿Por qué sucede este silencio tan extraño? Bueno, su paciencia no se ha agotado. Cuando fue abierto el sexto sello y la naturaleza respondió con una convulsión poderosa, los hombres de valor se atemorizaron por un momento. Cristo les dio la oportunidad de arrepentirse. Pero como sucedió con Faraón en el pasado, cuando se quitó la presión de ellos, su corazón engañoso volvió a su intención original. Así es que muchos hombres regresan a la conducta blasfema cuando existe la calma. Probablemente se reprocharán a sí mismos por haber dado muestra de cobardía. Después de todo, solo era la naturaleza la que estaba reaccionando. No era Dios después de todo. Y todo puede ser explicado por causas naturales. Y eso es lo que ellos dirán. Pero, amigo oyente, es la calma antes de la tormenta. Como alguien dijo en el pasado, los pasos de Dios de misericordia al juicio son siempre lentos, medidos y como que no quiere darlos. Dios es un Dios lento para la ira. El juicio es una operación extraña. El profeta Isaías dice en el capítulo 28 de su profecía, versículo 21, «Porque Jehová se levantará como en el monte Perasim, como en el valle de Gabaón se enojará. para hacer su extraña obra, y para hacer su extraña operación. ¿Y qué es esto? ¿Qué es extraño en cuanto a Dios? Él juzga, amigo oyente. Él es un Dios de amor, pero es un Dios de amor que juzga a sus criaturas. Y Él dice que no siente ningún placer en la muerte de aquel que muere. Este silencio del versículo 1 de este capítulo 8 de Apocalipsis, entonces, marca la transición de la gracia al juicio. Él está esperando, y amigo oyente, Él está esperando hoy. Él está esperándolo a usted si usted todavía no ha ido a Él. Y usted puede acercarse a Él ahora mismo, porque Él es un Salvador misericordioso. Acuda a Él en esta hora y sea salvo por toda la eternidad. Bien, amigo oyente, vamos a detenernos aquí por hoy, y Dios mediante continuaremos con este interesante estudio en nuestro próximo programa. Mientras tanto, le sugerimos que usted continúe leyendo el resto de este capítulo 8 y se familiarice con su contenido para que así esté mejor preparado para nuestro próximo programa. Que Dios le bendiga maravillosamente.
0: Es bueno ver desde la misma palabra que hay oportunidad para todo aquel que desee ser parte de la familia de Dios a través de Jesucristo. Este es el momento ideal para usted dar ese paso de fe. 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Estamos estudiando el libro de Apocalipsis. 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El libro de Apocalipsis es como una gran terminal donde las grandes líneas de profecía llegan desde otras porciones de las Escrituras. El Apocalipsis no origina, sino más bien consuma. Es imperativo, para un entendimiento correcto de este libro, seguir la huella de cada gran tema de la profecía desde la primera referencia hasta la estación terminal. 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En nuestro próximo programa, continuaremos nuestro recorrido bíblico a través del libro de Apocalipsis, específicamente en el capítulo 8.
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5: 4:24.
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9: Temperatura 0 grados.

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1: Un saludo cordial desde La Habana, Cuba. Todos conocemos que las personas terminan pareciéndose a quienes admiran, ya sea en el mundo artístico, en los deportes, en la familia o en la iglesia. Lo vemos en algunos discípulos con respecto a sus maestros. Si de niños y jóvenes desobedecíamos a las personas eminentes que intentaban guiarnos y enseñarnos, al paso de los años comenzamos a repetir sus palabras, sus gestos y actitudes en un proceso que a veces es inconsciente. Terminamos, ¿quién lo hubiera dicho?, proyectándonos y comportándonos como ellos lo hacían, de algún modo repitiendo su imagen en nosotros. Escuché en una iglesia a un joven dar una clase en la escuela dominical y reconocí en él gestos, modo de hablar y forma de pensar de quien fuera su pastor por muchos años. Era lógico que así fuera, porque había sido un hombre de Dios con un carisma inmenso. ¿Qué sucede entonces cuando los creyentes no reflejamos a Cristo en nuestro diario vivir? Incluso para algunas personas que confiesan ser cristianas y frecuentan las iglesias, pareciera que los patrones del mundo suelen ser más atractivos. El humilde, sencillo, tierno y desinteresado maestro de Galilea parece estar totalmente fuera de ambiente en el siglo XXI, cuando se aplaude la excentricidad, la rebeldía, la petulancia, la autosuficiencia, la irreverencia, la desfachatez y la desvergüenza. Los modelos del momento constituyen la antítesis de la imagen de Cristo, lo cual no impide que algunos creyentes se complazcan imitándoles. Es penoso. La imagen de muchos cristianos se aleja así de la de Jesús. ¿Reflejamos en verdad amor, bondad, comprensión, generosidad, pureza, santidad, rectitud de vida, consagración, desinterés personal, entrega total, renunciación y sacrificio sin límites? Muchas de las personas que hoy son seguidores de Cristo han entrado rápidamente a las iglesias, pero continúan deslumbradas por el brillo fatuo y engañoso de la vida mundana contemporánea. Por lo tanto, persisten en mantener el vocabulario, los modales, intereses, costumbres, conceptos, la vestimenta y las extravagancias conductuales que el mundo exhibe en su enajenación y corrupción. Lo hacen aunque vean que las personas que están en la iglesia antes que ellos mantienen costumbres totalmente diferentes. Si estos nuevos creyentes no tienen pastores y maestros que les confronten con la palabra y les enseñen sobre la esperanza a la que han sido llamados, es posible que ni lleguen a comprender quién es Cristo ni cuánto Él puede hacer por ellos, lo cual sería trágico. Preocupémonos, pues, de enseñar con mucho amor a los nuevos creyentes todo lo que Dios espera de cada uno de ellos.
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1: 4:35 minutos.

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1: 4:44.
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0: Esta es la hora en Radio Dios Provee Internacional.
1: 4:49.
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1: 4:54 minutos.

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1: 5:05.
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3: Temperatura 0 grados.

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1: 5:10.

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1: 5:16 minutos.

0: Temperatura 0 grados.
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2: 5:26.
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4: Temperatura 0 grados.

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1: 5:30 minutos.

0: 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Una autoestima correcta. Escuchamos constantemente, y entiendo en parte lo que se quiere decir y equilibrar con ello, que los cristianos no deberíamos hablar de autoestima o tenerla siquiera. Es importante matizar bien las cosas, creo, porque ni conviene hipersimplificar ni creo que sea de lo que se trata, tal cual lo presenta, por ejemplo, el texto de Proverbios 19, 1 al 8, donde se señala que el que posee entendimiento ama su alma y el que guarda la inteligencia hallará el bien. Lógicamente, en una cultura del ego como la nuestra, la autoestima que el mundo predica no tiene nada que ver con el Evangelio. Negarse a uno mismo, tomar la cruz y seguir a Cristo suena precisamente a la antítesis del mensaje postmoderno. Sin embargo, el que posee entendimiento ama su alma y esto no debería escandalizarnos. Si ama bien, sabe lo que le conviene, en definitiva. Dios no quiere que nos queramos de cualquier forma, ni más o por encima que a los demás, y tampoco compitiendo con su persona, único, soberano y digno del trono de nuestra vida. Pero nos anima a que nos amemos correctamente, queriendo lo que Él desea para nosotros. Esto implica tener el concepto adecuado de uno mismo, vernos como Dios nos ve, ser lo que somos, ni más ni menos, anhelar para nosotros lo que Él ha diseñado. Cuando Él nos mira, nos ama. Al amarnos bien, le buscaremos. Allí está el bien que deseamos y Él quiere que lo anhelemos para nosotros. Quizá al vernos como Él lo hace, debería haber una parte de ese aprecio, aunque seamos polvo, no para gloriarnos, sino para adorar mejor y buscar lo que conviene. Ayúdame, Señor, a verme como tú me ves y a amarme bien. Meditación escrita por Lidia Martín Torralba, España. 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
1: Esta es la hora en Radio Dios Provee Internacional.
2: 5:53 minutos.

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Marcus Mumford es el hijo de los responsables de la Comunidad de la Viña, una iglesia evangélica que hay en el Reino Unido e Irlanda. Su nuevo disco, Babel, no es una declaración de fe. Molesto por las continuas referencias a sus orígenes cristianos, Marcus afirma que su grupo, Mumford & Sons, no se siente evangélico en nada. Se queja que aunque canta que se había dispuesto a servir al Señor, parece que nadie se da cuenta de que esto lo dice en tiempo pluscuamperfecto, o sea que se refiere al pasado. Sus comentarios, lejos de disuadirme a no escuchar su música, me animaron a comprar el disco en Cambridge, el mismo día en que se publicó. Alguien que se esfuerza tanto en distanciarse de los evangélicos siempre pienso que será alguien interesante. No es que me produzca simpatía, es que despierta el interés, no lo puedo evitar, curiosidad. Me muestra que es de todo menos indiferente. Por eso cuando dice Mumford que no se llama siquiera cristiano, sino admirador de la fe más que de la religión, veo que tiene cosas más claras de lo que parece. Me da igual lo mal que habla, porque a mí este chico de 25 años que tiene me resulta auténtico. Casado con la actriz Kerry Mulligan, Marcus ha dejado de ser un ídolo de adolescentes para empezar a mostrar la visible curva de la felicidad. La crítica británica ahora le odia, como todos los ingleses que han tenido éxito en Estados Unidos, donde ha cantado con Bob Dylan o Bruce Springsteen. Su música ha sido comparada a muchos grupos. La han llamado desde la versión británica de los Fleet Foxes o a Coldplay con banjos, pero ninguno es tan popular como ellos. Desde que se formó la banda en Londres a finales del 2007, su nombre no ha dejado de sonar en el Reino Unido, lleno de carteles por todas partes anunciando este disco Babel. La Mumfordmanía, como la ha llamado el New Musical Express, viene de un espectacular directo que ha intentado capturar su productor, el mismo de Arcade Fire, una formación canadiense también conocida por la particular intensidad que tienen en vivo. Discos llenos de referencias bíblicas, según Mumford, tratan de los dilemas con los que toda persona se enfrenta en la vida, incluida la fe. Ellos dicen que escriben canciones que hacen preguntas, y Marcus describe sus textos como deliberadamente espirituales, pero decididamente no religiosos. Habla de la fe como algo hermoso, real, universal, aunque reconoce que los miembros de su banda tienen diferentes ideas sobre la religión. Pero la fe es algo que celebramos, dice Marcus. Uno no puede dejar de pensar en la desarmante confesión de vulnerabilidad de Bono cuando escucha a Mumford cantar que no va a ignorar su debilidad, la gracia y la elección, pero que espera que el Señor olvide todos mis pecados. Espera que si Jesús ha dicho que todo está bien, me dé solo algo de tiempo, conociendo tus deseos y los míos. Le pide que guarde mi pecado en el arca, que soy demasiado lento para abandonar, pero no soy un fraude, me he dispuesto a servir al Señor. El hijo de los responsables de la viña en Gran Bretaña e Irlanda vive la vida vertiginosamente, pero confía en un amor que nos libere, un amor que no te traicione, falle o esclavice, sino que te libere, para ser más como el hombre que debiera ser. Ese amor al que canta en Sigh No More, No Suspires Más, no se experimenta sin vergüenza, cuando uno se da cuenta de su propia miseria. Uno de los temas más profundos que trata Marcus es la dificultad de aceptar la gracia, la vergüenza que me alojó del Dios que una vez me amó. Con una oración, Mumford ruega que despierte su alma en la canción Awake My Soul, porque fuiste hecho para conocer a tu Creador. Y el problema, como se pregunta en otra canción, Página Blanca en Blanco, White Blank Page, es si puedes arrodillarte delante del Rey y decir soy limpio. Perseguido por Cristo, la dificultad de Mumford, como de todos nosotros, es aceptar su gracia. Parece que todos mis puentes han sido quemados, pero tú dices que es exactamente así, como esta cosa que llamamos gracia actúa. No es el largo camino a casa el que cambia tu corazón, sino la bienvenida que recibo cuando empiezo de nuevo. Pocas canciones he oído tan profundas como esta de Rollaway o Stone, sobre esta dificultad, aceptar la gracia de Dios. Pura teología, porque necesitamos libertad ahora y necesito saber cómo, canta Marcus, para vivir la vida como debería ser, dice In the Cave. La cuestión es clara, ¿cómo podemos vivir como debiéramos vivir? La respuesta del Evangelio es que Cristo solo puede hacer rodar esa piedra. Esa libertad viene solamente por la fe, no por nuestro esfuerzo y sacrificio. La gracia no es simplemente el trato benevolente que recibimos de Dios cada vez que fallamos, sino el don que nos capacita para una nueva vida. Es poder, no solo perdón, es una gracia transformadora. La fe que salva es por naturaleza un poder que cambia nuestra vida. Actúa mediante el amor. Y es por eso que si no tienes obras, está muerta. La buena noticia, por lo tanto, es que la obediencia no importa, sino que lo único que nos puede llevar a la libertad de esa nueva vida es la fe. El esfuerzo que hacemos para servir a Dios no es algo que se pueda basar en nuestra fuerza, sino en el poder de Dios. Es así como Dios es alabado en todo por medio de Jesucristo, ya que es por la gracia de Dios que obedecemos, que soy lo que soy, dice Pablo, y esa gracia no ha sido en vano. Son las obras de la fe, por el mismo poder de esa gracia que salva por medio de la fe. ¿Y de qué manera produce entonces la fe esa libertad?
para vivir como debiéramos vivir. Es el momento en que dejamos que Cristo se haga cargo de nuestro futuro. Porque la fe es la garantía de lo que se espera, dice Piper. El resultado inevitable de que las estratagemas del pecado, que tanto emplean en la búsqueda de felicidad, se pierdan en la serena confianza de que Dios cuenta con los medios para hacernos más felices. La fe, en definitiva, es confiar en Dios como aquel que suple nuestras necesidades. Estar satisfecho con todo lo que Dios es para nosotros en Cristo, puesto que no son meras promesas de Dios las que satisfacen. Es todo lo que Dios es para nosotros, en sí mismo. La fe no es solamente creer, sino ir a Jesús para beber del agua de la vida. Es ahí donde se encuentra el secreto del poder de la fe, para romper la fuerza esclavizante de la atracción del pecado. La fe y el amor se muestran así, como la victoria que vence la dificultad de la obediencia. Por eso dice Manford, sirve a Dios, ama y enmienda tu vida.

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2: Esta es la hora en Radio Dios Provee Internacional.
3: 7:07.

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1: 7:21.
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5: Temperatura 0 grados.
6: Aleluya. Les quiero pedir un favor, pónganse de pie, por favor, y canten conmigo. Denle un aplauso al Señor.

0: Denle ese aplauso a Jesús. ¡Un grito de júbilo! ¡Que el Señor les bendiga, hermanos!
1: Esta es la hora en Radio Dios Provee Internacional.
2: 7:28 minutos.

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1: 7:32 minutos.

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1: 7:43.
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3: Temperatura 0 grados.

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1: 7:47 minutos.

0: Esta es la hora en Radio Dios Provee Internacional.
1: 7:51 minutos.